0: entre Neymar y Vinicius y vayan teniendo mayor entendimiento, puede empezar a ser peligroso en mayor capacidad ofensiva del conjunto brasileño.
1: Cuando el árbitro del partido dice hasta aquí, señores, final del encuentro en Miami, goleó Brasil, goleó la selección de Carlo Ancelotti. Brasil se queda con el grupo C, espera rival, viajará a Houston para jugar ante el segundo del grupo F, que saldrá de Países Bajos, Japón o Suecia. Lo cierto y lo concreto es que Brasil goleó, que Vini marcó un doblete, que Mateus Cunha volvió a anotar. Brasil derrotó a Escocia por 3-0 en Miami, Diego.
0: Sí, señor, gran actuación de Vinicius Junior, la gran figura que ha tenido el compromiso. Después se suma Mateus Cunha, pero varios rendimientos acordes. Lo de Ryan fue bueno en potencia, una asistencia de parte de él en la definición. Y un par de asistencias de Bruno Guimarães también en ese protagonismo para alimentar a sus compañeros, de un Brasil que aprovechó, por sobre todo en el primer gol, un horror que pudo haber tenido también otro segundo gol por el horror. Algo saludándolo Ancelotti, pero no hay sonido. Que pudo haber tenido otro error en la definición de Vinicius, robándole la pelota a Hendrik. Pero con falta, el VAR intervino y ya evitó otro gol de Vinicius, que después llegó con un golpe de cabeza. 3-0 ganó bien Brasil. La capacidad de definición es realmente alta en relación a Escocia. Ahí están anunciando el jugador del partido, Vinicius Junior de Brasil, a través de los altavoces en el campo de juego.
1: No había dudas.
0: Ahí está el saludo de los compañeros.
1: Sí, que evidentemente también fue una lesión lo que lo termina dejando fuera a Andy Robertson. Sí. Porque por eso te decía, cuando se hacía el cambio de Kieran Tierney, era llamativo que el capitán tenga que dejar el campo de juego, pero ahí lo veíamos también a...

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0: corrección. Ahí Jorge Armando Boitrago. Muy bien, ya estamos al aire. Por Acción 104.5 FM. Hubo cambio en la guardia. Aleine Ardila ingresó por parte de Francisco Flores. Ya nos conectamos a través del Clean Feed. Y bueno, Jorge Armando, para los que no nos escucharon en Zona Mística, se están conectando con Acción 104.5 FM. Resumen del partido. 3 para Brasil, 0 para la selección de Escocia.
1: Bueno, siguieron la información con el circuito FM Center. Por cierto, hay situaciones en la tarde que se presentaron en la capital de la República, motivado al movimiento sísmico con epicentro en la ciudad de Puerto Cabello, en el estado Carabobo, y en la situación de que en la capital de la República es de alarma por ahora. Se han caído algunos edificios, sobre todo en el sector de San Bernardino, y eso conllevó a que la gerencia del circuito de FM Center clausurara los partidos de la noche. O sea, los que van a jugar a partir de las 9 no van a tener señal de radio. Se fue suspendida la labor de la Copa del Mundo a través de la radio por esta situación de emergencia del sismo que se presentó sobre las 3 de la tarde, terremoto, ¿no? Prácticamente 6 de la tarde, más o menos, fue el movimiento telúrico, y esto deja como consecuencia esta situación de alarma que para ahora suspende los partidos de horas de la noche. Nosotros teníamos previsto solamente relatar, llevarles el partido de Brasil, y lo hemos cumplido gracias a nuestros amigos de Panificadora San Remo, a nuestro amigo Gaetano Bermi, a la familia Bermi, al personal de Panificadora San Remo, que muy gentilmente nos han cedido el espacio para tener esta información. 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A ver quién choca más. Y el sorprendente en la rueda de la luna, o en la silla voladora, ¿cuál le gusta más? ¿En el gusanito o en el caballito? No, pobre caballito, se rompe el caballito ese.

0: Usted explicaba ya, ¿no?, que hoy por la noche la cadena nacional FM Center no va a transmitir los partidos debido a este terremoto de 7.1 que sacudió a toda Caracas, a la capital de la República, que tuvo su epicentro, por cierto, a 41 kilómetros de Puerto Cabello, en el estado Carabobo. Momentos tensos, difíciles, lo que vive nuestro país. Afortunadamente para esta zona de la República no se sintió con la misma fuerza que se sintió en la ocasión pasada, cuando el epicentro estaba en el estado Trujillo y en el estado Zulia, donde pues de verdad pues nos vimos afectados y realmente eso preocupa de sobremanera. Hoy la situación es mucho más grave y a pesar de que no nos afecta a nosotros directamente, tenemos que ser solidarios con nuestros compatriotas, con nuestros amados venezolanos, que además de que han sufrido pérdidas estructurales, se habla de posibles pérdidas humanas, Jorge Armando, por la caída de varios edificios en el centro de la capital de nuestro país.
1: Bueno, movimiento difícil, ¿no? Y momentos difíciles se viven en la capital de la República y en alguna parte también de nuestro territorio, en Turmero, por ejemplo, y en el propio Puerto Cabello. Ojalá Dios quiera que no se esté repitiendo esto en horas de la noche. Nosotros regresaremos mañana en el partido de las 8 de la noche, que va a enfrentar a otra selección suramericana, Paraguay, contra el equipo de Australia. Paraguay, Australia, ¿no? Se juega mañana. 10 de la noche. Buscando el cuarto equipo suramericano que pueda alcanzar la clasificación. Ya hay 3 anotados. Argentina, Colombia y recién se inscribió el equipo de Brasil. Ya por lo menos la mitad de los que fueron clasificaron a los 16avos. Faltaría Paraguay, Uruguay y Ecuador. Muchas gracias, mi estimado Emanuel. Aquí desde Panificadora San Remo, donde disfrutamos de este compromiso. Hasta mañana, muchas gracias. Muy bien, muchas gracias. Ah, bueno, muchas gracias a la señora madre de nuestro amigo Gaetano Bermi y suegra de mi amigo Estiliano Calfayani. Muy amable siempre. Lamentando que no fue Italia, ¿no? La 4 veces campeona del mundo, no fue a la Copa del Mundo. Dicen que no, que han ganado mucho ya, que están esperando que el otro mundial empatara a Brasil. Pero si Brasil gana este año, entonces se serían 6 copas, estarían a 2. Esperemos a ver qué sucede el 19 de julio. Todo esto aquí todavía está por definirse. Si viene la tercera de Francia, si viene la sexta de Brasil, o si viene la cuarta de Argentina.
0: Así es, Jorge Armando. Bueno, lo cierto es que le cuento que tengo varios amigos que compraron camisetas de Italia y se quedaron con ellas, ¿no? Porque no pudieron usarlas en este mundial. Se esmeró la Adidas para hacer un diseño auténtico realmente y al final no lo pudo usar el equipo de Gennaro Gattuso, que no cumplió su promesa. Dijo que si se quedaba fuera del mundial no iba más nunca para Italia y ahora es el director técnico de la Lazio.
1: Bueno, ¿será que la Lazio va a jugar fuera de Italia entonces?
0: Bueno, me despido, que la pasen bonito, que el Todopoderoso les bendiga. Mañana, Dios primero, sí tendremos Zona Mixta FM y Zona Mixta TV. Hoy nuevamente pues se vio interrumpido por la transmisión del Mundial de las Américas 2026. Ya se viene el partido República Checa ante la selección de México y Sudáfrica, que se enfrenta a Corea del Sur. No se pierdan los compromisos a través de las señales internacionales. Recomendación: Telemundo pasa absolutamente todos los partidos. DirecTV Sport, para los que tienen la suscripción, también los pasa todos en sus 12 señales. Pero si usted no tiene cómo pagar la suscripción de DirecTV Sport, en Super TV lo puede hacer a través de Telemundo Internacional. Que la pasen bonito, que el Todopoderoso les bendiga. Será hasta el día de mañana. Nos despedimos en nombre de la presidencia de la estación a cargo de la licenciada Carmen Beatriz Márquez. Gerencia general a cargo del licenciado Jimel Guerrero. Dirección comercial, abogado Yesis Beli Arellano. Gerencia técnica, ingeniero Miguel Rodríguez y José Aurelio El Pollo Márquez, quien también está en edición, grabación, montaje, musicalización y efectos especiales. El control remoto de Zona Mixta TV y el super equipo deportivo de Norberto Valdemaro Acevedo. El campeón del fútbol profesional venezolano. Control técnico, del que ustedes ya han consagrado y tienen en todos sus corazones como el hombre que habla con las manos, Luis Enrique Duflar, Rojas M. Los controles técnicos de Aleiner Ardila Reyes, el hombre del amor. Comentarios, relato deportivo, relato comercial de Jorge Armando Vitragüel Jr. y este es su amigo y servidor Emmanuel Méndez. Aquí nos ayudamos un ratito, comenta Jorge, otro yo. Mañana seguramente nos acompañará Yesibel y Diego. Somos un equipo y para eso estamos, para cumplir funciones donde nos toque. No solamente somos relatores ni productores, podemos ser comentaristas, llevar estadística, leemos publicidad. Lo que nos toque lo hacemos aquí en el Super Equipo Deportivo de Acción y Zona Mixta TV. Que la pasen bonito, que el todo por eso les bendiga. Será hasta mañana. Chao, chao.
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1: 8:43 minutos. 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
0: 9:01. 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
2: Ahora la hora, Acción te da la hora.
3: 9:25 minutos.
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3: 9:25 minutos.

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0: 9:59 minutos.
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0: 10:58.
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2: Ahora
0: 10:59. 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

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Si miro la luna de cristal, la rama roja del lento otoño en mi ventana, si toco junto al fuego la impalpable ceniza o el arrugado cuerpo de la leña, todo me lleva a ti. Como si todo lo que existe, aromas, luz, metales, fueran pequeños barcos que navegan hacia las islas tuyas que me aguardan.

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0: Muchas gracias.
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2: 11:45 minutos.
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2: 11:45 minutos.

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4: 11:56 minutos. Ahora, escuchemos las gloriosas notas del himno nacional de la República Bolivariana de Venezuela. Letra, Vicente Salias. Música, Juan José Landaeta.

Himno del Estado Mérida. Música Gil Antonio Gil. Letra Antonio Febres Cordero.

Himno del Estado Mérida. Música Gil Antonio Gil. Letra Antonio Febres Cordero.

12:03. 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
0: Una, dos minutos.

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0: 2, 14 minutos. 104.5 FM.
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2:48.

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0: Tres, un minuto.

0: Vamos a tomar un descanso y volvemos en breve.
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3: 4:01 Desde el Vigía emite su señal.

0: 4:17. 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
1: Bueno, muchachos, un poquito de guaracha ahí como para

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4: 4:56 minutos. 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

0: Qué orgullo despertar junto a quienes hacen producir nuestra tierra. Ya está al aire El Campo en Acción, el espacio dedicado al motor de nuestra región. Hoy venimos cargados de optimismo para acompañar su jornada y compartir juntos todo lo que mueve a nuestro sector productivo. Gracias por dejarnos entrar en sus hogares y sus predios. Soy el amigo del campo, Georgie Herrera Ceballo. Bienvenidos al Campo en Acción. Hoy, como toda la mañana, llegamos a ustedes gracias a la presidencia de la licenciada Carmen Beatriz Márquez. Gerencia general, el licenciado Jimel Guerrero. En la dirección, el licenciado Emanuel Méndez, el sorprendente. Dirección comercial, la abogada Jessis Beli Arellano. Gerencia técnica, ingeniero Miguel Rodríguez y José El Pollo Márquez, alias Pluma Blanca. En la planta transmisora, Algemiro Velandia. Controles, Gabriel Paredes. En la producción del programa, Génesis Piñero. Y en la conducción de este hermoso programa que con mucho amor, mucho respeto y mucha humildad la trae su servidor, el amigo del campo, Georgie Herrera Ceballos.
1: Una flor de Venezuela.
0: Hoy es 25 de junio, es un día triste para todos los venezolanos por lo que pasó en La Guaira. Así que desde aquí, el amigo del campo, Gabrielito Paredes, y todo el equipo de Acción 104.5 está con todos nuestros amigos de La Guaira.

0: terrible lo que pasó en La Guaira y en Caracas, pero no hay que alarmarse, no hay que alarmarse, la situación está difícil, pero tenemos comunicados oficiales, eso es lo que hay que hacer, solamente comunicados oficiales, porque se generan muchas noticias falsas. Ayer se hablaban muchas cosas por las redes sociales y no podemos creer eso, crear un estado de alarma. No puede ser así, tenemos que solamente confiar en las redes oficiales y las personas que en verdad están a cargo, como lo es la presidenta encargada, Delcy Rodríguez, que dio un comunicado y el cual vamos a pasar a esta hora de la mañana en vivo aquí por Acción 104.5 FM, porque así tiene que ser. Así que aquí está el comunicado de la presidenta encargada, Delcy Rodríguez.
1: Consecutivos de alta magnitud. Hemos estado revisando las primeras tareas con un objetivo central y esencial: salvar vidas. Nuestro trabajo de las autoridades del Sistema de Emergencia Nacional, del Sistema de Protección Civil, vamos al rescate de aquellas personas que están tapiadas por los edificios o por las viviendas que colapsaron. En las próximas horas estaremos recibiendo rescatistas de países que ya se han comunicado con nuestro gobierno. Quiero agradecer al presidente Donald Trump y a su gobierno, que ha estado en contacto permanente con el gobierno venezolano, con todas nuestras autoridades, brindando apoyo, solidaridad, y en las primeras horas estaremos recibiendo rescatistas. Igualmente recibiremos rescatistas de República Dominicana, como se lo agradecí en llamada telefónica a su presidente Luis Abinader. Igualmente tuve una conversación telefónica con el presidente de El Salvador, Nayib Bukele, quien también estará enviando muy temprano una brigada de rescatistas. Igualmente, con México hemos tenido contacto para recibir rescatistas en esta área, en la cual son muy experimentados. Igualmente, he sostenido contacto con el gobierno de Qatar, quien ya está preparando una brigada de rescatistas que llegarán mañana a Venezuela. Debo informar que el estado más afectado por este inédito fenómeno sísmico es el estado La Guaira. Hay decenas de edificios colapsados y estamos en este momento en labores muy arduas de rescate para salvar las vidas que Dios nos permita salvar. Igualmente, quiero decir que es una verdadera tragedia. Desde acá, nuestro mensaje de solidaridad y a aquellas familias que han perdido seres queridos, ratificarles nuestras condolencias, nuestro acompañamiento en estas horas tan duras. Podemos decir que el estado de La Guaira es una verdadera tragedia y se convierte en una zona de desastre. Igualmente, hemos también recibido manifestación de apoyo para envío de ayuda humanitaria por parte

0: del gobierno de la República Popular China. El presidente de Brasil, Lula da Silva, igualmente ha ofrecido todo el apoyo. Países del Caribe como Antigua y Barbuda, Belice, Santa Lucía, Dominica han ofrecido de igual manera su apoyo. A esta hora tenemos reportes de 32 fallecidos, sin contar aún con las cifras que pueda arrojar el estado La Guaira, y más de 700 heridos que hemos estado recibiendo en emergencia, tanto de hospitales públicos como de centros de salud privados. Igualmente, quiero recordar a la población la plataforma VENAP, que nos informen si ha sido afectada su vivienda o si tiene personas, familiares o amigos desaparecidos. Y quiero reiterar de igual manera la suspensión de las clases y de actividades que no son esenciales a servicios públicos. De igual manera, queremos informar que están dispuestos hoteles y refugios para aquellas personas o que perdieron viviendas o que la infraestructura de su vivienda fueron amenazados en su integridad por estos sismos contiguos. Yo les pido que actuemos en unión nacional, con calma, y que sepamos que unidos vamos a superar esta tragedia. Una tragedia que hoy enluta a muchas familias venezolanas, pero que también Venezuela está recibiendo el amor de los pueblos del mundo. Gracias, gracias a quienes han tendido su mano a nuestro país. Yo pido a Dios que nos ilumine y que nos siga protegiendo, y que toda Venezuela reciba ese manto protector y las oraciones. Pido a todas las iglesias de Venezuela, a todas las corrientes de fe, que nos unamos en una sola oración por la protección de nuestro pueblo. Muchísimas gracias.
1: Ahí teníamos las palabras de la presidenta encargada, Delcy Rodríguez, así que ella dio un resumen de todo y declara el estado de emergencia en La Guaira y en Caracas. Se suspenden las clases en Venezuela y todos los poderes no esenciales aquí en Venezuela. Bueno, ahorita cuando son las 5:29 de la mañana, nos vamos a ir con dos canciones aquí en El Campo en Acción. Hoy es un día triste en Venezuela, pero hay que empezar a subir el ánimo y que Dios nos ayude a salir de este momento. Hace un año exactamente, pasaba la tragedia en los Andes, en Mérida. Un año después nos vuelve a atacar la tragedia en Caracas y en La Guaira. Ahorita dentro de un rato vamos a tener un mensaje también de parte del ministro del Poder Popular para el Interior y Justicia, Diosdado Cabello, al respecto del movimiento telúrico ocurrido el día de hoy. Y también vamos a tener un contacto informativo con el gobernador del estado Mérida, Arnaldo Sánchez, presentando un balance luego de los sismos presentados en el país, reportado por el periodista Zay Rivas. Así que vamos con dos canciones, vamos con publicidad, y hoy no es un día normal aquí en el campo en acción, así que vamos con dos canciones y al regreso vamos con más información sobre el desastre que hubo en La Guaira y en Caracas.

0: 5:33. 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

0: 5:40 de la mañana, y seguimos aquí en el campo, en acción. Seguimos recibiendo información sobre lo ocurrido en la capital de la República. A esta hora de la mañana vamos con un avance de parte del ministro de Poder Popular para el Interior y Justicia, Diosdado Cabello, al respecto del movimiento telúrico ocurrido el día de ayer.
1: Los hemos venido atendiendo el centro de Caracas por toda la avenida Urdaneta. Estaba lleno, la avenida Urdaneta, llena de personas que salieron a refugiarse de cualquier eventualidad que pudiera ocurrir en un edificio a la avenida Urdaneta. Y así debe hacer el resto de las personas, alejarse de los edificios, alejarse de las estructuras, alejarse de los árboles grandes, que vayan a la persona a sufrir un daño si cae un árbol grande en algún lugar. Entonces es máxima prudencia, máxima conciencia y bueno, entender la situación que estamos viviendo en este momento, darle prioridad a los casos donde tenemos algunos lesionados, donde tenemos edificios colapsados, para que esas personas sean atendidas de manera urgente. Pues cuando vean una ambulancia, cuando vean una unidad de bomberos, hay que ayudar a abrirle paso en las vías para que ésta pueda llegar a los centros hospitalarios sin ningún tipo de problema. No sé si tienes algún otra pregunta.
2: Sí, ministro, usted hablaba específicamente de la ciudad de Caracas, del sector de Altamira, los

0: Por los Grandes, que es la zona por tradición, por donde pasa o atraviesa la falla en la ciudad capital. Nosotros en un pequeño recorrido que hicimos íbamos vía al lugar donde se iba a efectuar el programa de los miércoles con el Mazo Dando, que entendemos no se realizará por este evento, y vimos sí colapsar algunos edificios. A esa zona específicamente en este momento hay alguna especial atención por el lugar. También tenemos información de que en el Paraíso,
1: Chacao, el municipio de Chacao tiene afectaciones en Caracas, son las más graves que tenemos, pero ahí está básicamente lo que hemos dicho, el corredor sísmico. Pero también tenemos en el Paraíso, en San Bernardino, en Lídice, tenemos afectaciones que nos están llegando en La Guaira, nos están llegando reportes en el estado de Aragua, en el estado Carabobo, y bueno, estamos levantando toda la información. Esto fue apenas hace unos instantes, y entendemos que algunas personas puedan desesperarse, pero estamos actuando de acuerdo a lo que establece la norma, de acuerdo a lo que establecen los mecanismos de protocolo para activar la ayuda, para activar los rescates, para ayudar en este caso a las personas que más lo requieren. Tener mucho cuidado con los niños, tener mucho cuidado con las personas de la tercera edad, tener mucho cuidado a las familias, llamarse, verificar que no ninguno ha sufrido daño, y correr la recomendación, salir a las calles y esperar afuera cualquier tipo de evento de réplica, que repito, esto no es un tema fatalístico ni pesimista, es una cosa que ocurre normalmente las réplicas en caso de temblores o de terremotos de esta naturaleza y del impacto que ha tenido este y la fuerza que ha tenido este.
0: Recomendaciones entonces a la gente: que se mantenga en lugares despejados, por favor, que no salgan a la vialidad quien no tenga que salir, para que permita que los organismos de seguridad trabajen y se desplacen.
1: No, al contrario, que estén en la vía alejados de los edificios, pero cuando escuchen una ambulancia, escuchen un carro en emergencia, hay que abrirle paso para que el carro pase, ¿ves? Porque no deben quedarse en los edificios, no deben quedarse cerca de árboles, no deben quedarse dentro de las casas hasta tanto no tengamos pues la más tranquilidad con el tema de las réplicas.
0: Nos referimos a las grandes autopistas, a las avenidas, es decir, la gente que baje a parque, a zona despejada, pero el que no tenga que rodar un carro, que no sea necesario, para que permita que se trasladen los organismos de seguridad, desalojar las casas, pero no irse en un carro a pararse en una vía. Hay que mantener la vía despejada.
1: Así mismo es, porque hay que mantener la vía despejada, tal cual.
0: ¿Otro servicio, ministro, electricidad?
1: No, hasta ahora la decisión se está tomando con el gas, debido al colapso de algunas infraestructuras, y evitar un accidente, evitar una explosión, pues.
0: Estaremos haciendo contacto más adelante con usted y con otras autoridades.
1: Seguro, y nosotros vamos a ir informando.
0: Bueno, la ciudadanía, 7:02 PM, hemos oficializado esta información: un movimiento importante, sísmico superior a los 7.1 grados en la escala. Zonas afectadas: Trujillo, hemos escuchado al ministro hablar de Valencia, de Carabobo, el estado Zulia, en Caracas, sobre todo el sector de Altamira, Los Palos Grandes, San Bernardino, El Paraíso. Hay conocimiento de algunas viviendas colapsadas, todavía no hay alguna cifra oficial. Esperemos, en nombre de Dios Todopoderoso, de víctimas fatales. Mal llamado a mantener la calma. Si usted vive en un edificio, en una zona poblada de edificios, va a tratar de agruparse en grupo en zonas despejadas, lejos de los edificios, no tomar avenidas, autopistas, permitir el desplazamiento de los organismos de seguridad y de protección civil que van a estar atendiendo a nuestro pueblo, la República Bolivariana.
2: Ese fue el mensaje de parte del ministro del Poder Popular para el Interior y Justicia, Diosdado Cabello, al respecto del movimiento telúrico ocurrido el día de ayer. Difícil, muy difícil la situación que se está viviendo en la capital de la República. Ahorita estábamos en una batalla por @ el amigo del campo por TikTok, con una muchacha, y nos cayó que era de Caracas. Ella nos contaba, la muchacha, que le tocó salir de su apartamento porque hubieron grietas y le tocó salir y quedarse en un hotel cabaña, nada de apartamento, pero que estaba muy muy difícil la cosa allá en Caracas. Así que rogar a Dios, pedirle mucho a Dios para que puedan rescatar a las personas que se encuentran todavía atrapadas en los escombros. Ya el gobierno nacional se encuentra en esas labores de búsqueda y rescate. A esta hora

de la mañana. Hay muchos videos que están en vivo y en directo por TikTok, por la red TikTok, donde se ven personas que están trabajando a esta hora de la mañana para poder rescatar a esas personas que se encuentran atrapadas, y que en nombre de Dios, yo sé que Dios los va a ayudar para poder que los puedan sacar dentro de los escombros. Así que cuando son las 5:47 de la mañana, nos vamos con dos canciones más para todas las personas que están en sintonía del Campo en Acción.

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1: Escuchamos la canción El Nuevo Grito del Guerrero. Autor Carlos Mendoza. Intérprete Jorge Guerrero. Género Joropo Pajarillo.

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0: 5:59. Ahora, escuchemos las gloriosas notas del himno nacional de la República Bolivariana de Venezuela. Letra, Vicente Salias. Música, Juan José Landaeta.

Himno del Estado Mérida. Música, Gil Antonio Gil. Letra, Antonio Febres Cordero.

Hoy, como no es un día normal, solamente el amigo del campo va a dar el precio de la leche y el precio del plátano. No vamos a dar más precios agropecuarios porque estamos en vivo con toda la situación que está pasando en la capital de la República. Así que el reporte económico del sector lechero. El precio de la leche hoy se cotiza en leche de vaca, mínimo 0.8 centavos de dólar el litro y máximo 0.95 dólares el litro. La leche de búfala con un mínimo de 1.04 dólares el litro y máximo 1.23 dólares el litro. 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Aquí tenemos el precio del plátano para hoy.

0: Precio sugerido a puerta de finca a nivel nacional. Plátano de primera, $1.2 el kilogramo, y plátano para la industria, 0.87 centavos de dólar por kilogramo. 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Y tenemos última hora, contacto informativo con el gobernador del estado Mary Arnaldo Sánchez, presentando un balance luego de los sismos presentados en el país. Reporta el periodista Zahir Rivas.
1: En los estudios centrales, en esta hora de la noche nos encontramos en la sede de Protección Civil, cuando se realiza la reunión del Comité de Gestión de Riesgo del estado Mérida, la activación del estado mayor. En este sentido vamos a conversar con el gobernador del estado Mérida, Arnaldo Sánchez, quien nos va a presentar un balance y las acciones a ejecutar luego de la emergencia presentada por los sismos en Venezuela.
2: Así es, muy buenas noches para todos los merideños y las merideñas. Bueno, acabamos de escuchar nosotros a nuestra presidenta Delcy Rodríguez realizando pues un balance de lo que han sido estos

0: exorcismos hoy acá en nuestro país, ¿no? Yo quiero iniciar pidiéndole a todo el pueblo de Mérida mucha calma, nervios de acero, calma y cordura. Hace un año nosotros transitamos por una situación bastante compleja en nuestro estado y hoy, bueno, en medio de las dificultades hemos nosotros salido adelante con todo el equipo que tenemos acá en el estado de Mérida, que sin duda alguna tenemos a los mejores y a las mejoras. Yo me encuentro en estos momentos acá en las instalaciones de protección civil, activando lo que es el sistema de protección civil acá en el estado. Estamos acá con el comandante de la SODI, con el general Bencir, tenemos al general Rodríguez también, secretario de Seguridad Ciudadana, y con ellos todo el equipo, nuestro jefe de Protección Civil, que además jefe de Táchira, Mérida y Trujillo, ¿no? Nuestro hermano Sívoli, está Edesio también, nuestro jefe de los bomberos, y aquí tenemos a todos los organismos de seguridad: Policía Nacional, Policía Estatal, CICPC, SEBIN, DIGESIN, Fuerza Armada Nacional Bolivariana. Tenemos aquí a nuestra jefa de la ODI acá del estado, Mérida, Fabiola, nos acompaña aquí con nosotros, la Guardia Nacional Bolivariana, el Ejército, todo el equipo, la Fuerza Armada Nacional Bolivariana y todos los organismos de seguridad y de prevención, pues para garantizar todo el despliegue que se está haciendo en todo el territorio regional. Ya pudimos nosotros evaluar y tener un balance claro de nuestro estado, de los 23 municipios, las 86 parroquias, los 253 comunas y circuitos comunales, y podemos nosotros informarle al pueblo de Mérida que hasta ahora, bueno, no tenemos situaciones que lamentar, ¿no? Por supuesto, en sectores donde tenemos las urbanizaciones con edificios de mayor altitud, pues se percibió con mayor intensidad estos sismos. Sin embargo, bueno, hasta ahora no tenemos nosotros nada que lamentar. Sin embargo, con todo el equipo, bueno, ya se activó todo el plan, todo el sistema de protección en el estado. Activamos además con nuestra autoridad única de salud, la doctora Moraima, todo lo relacionado a nuestro sistema de salud, nuestro hospital universitario de los Andes, el Sor Juan Inés, el Seguro Social, el Hospital de Luis y los hospitales que tenemos nosotros en el eje Panamericano, en el eje Páramo, más los ambulatorios y los CDI que tenemos en el estado. Sistema de salud totalmente activo. Yo quiero desde acá, pues, pedirle a todo el equipo de salud, enfermeras, enfermeros, las y los médicos del estado, pues, con ese amor que han venido trabajando para entender a todos los merideños y merideñas, pues estar muy alerta, ¿no? Muy atento de cualquier situación que se pueda presentar. Nuestra presidenta Elsie Rodríguez nos informaba que, bueno, en este caso, nuestro país pasó el día de hoy por 2 sismos, ¿no? Y 20 réplicas hasta los momentos. Esto, por supuesto, ha traído consecuencias lamentables, ¿no? Para algunos estados del país, sobre todo a lo que es el área central, Distrito Capital, Caracas específicamente, La Guaira, Miranda, también en Aragua, en Carabobo, se percibió con bastante intensidad estos sismos. Sin embargo, bueno, en nuestro caso estamos totalmente activos. Hoy tenemos nosotros hombres y mujeres desplegados en todo el territorio regional. Yo una vez más quiero pedirle a todo el pueblo de Mérida nervios de acero, calma y cordura. Calma y cordura, confianza en nuestras autoridades nacionales, confianza en todo este equipo de hombres y mujeres merideños y merideñas que nos encontramos todos activos para garantizar la protección y el cuidado de cada uno de los merideños y las merideñas, y sobre todo si persiste, ¿no?, esta situación, pues pedirles a todos y a todas que en algún caso de emergencia podamos nosotros cuidar, ¿no?, lo que son los pasos fundamentales, el ABC en estas situaciones, para, pues bueno, garantizar lo más importante, que es la vida de todos los merideños y de todas las merideñas. También en materia de servicios, pese a que a nivel central se tienen dificultades, ahorita conversaba con nuestro secretario de servicios, el compañero Hernán Guacarán, donde se hizo toda una evaluación en materia de gas, de agua, de energía eléctrica, y bueno, se ha comportado con normalidad hasta estos momentos. Y pedirles a los ciudadanos, ciudadanas que percibieron con mayor intensidad en los edificios, pues que podamos tener mucho cuidado, sobre todo con el sistema de gas, ¿no? Que es bastante, digamos, representativo, ¿no?, lo que muestra esto en una situación compleja. Sin embargo, bueno, estamos todos activos, todos los equipos. Nuestra secretaria de Desarrollo Social, Sora Inel Castillo, pues ya también en comunicación con cada uno de los equipos de los territorios. Nuestra secretaria del Poder Popular, compañera Evelyn en contacto con nuestra comuna. Aquí nos acompaña nuestra secretaria de alimentación, está también la doctora Kenia acá con nosotros, todos activos y activas, ¿no? Para, bueno, garantizar el cuidado y la protección de todos los merideños y las merideñas. Aquí lo más importante no es resolver después de una situación o de una desgracia, lo importante es poder prevenir y poder, bueno, garantizar que en cualquier situación todos estemos preparados y podamos primero garantizar la vida de todos los merideños y las merideñas y por supuesto sufrir los menos daños posibles. Yo, bueno, quisiera que estoy con nuestro compañero Cibol, jefe, ¿no?, de Protección Civil, con, además con mucha experiencia, para que, bueno, también pues nos pudiese informar y sobre todo, Cibol, bueno, dar ese ABC, volver, siempre lo hemos hablado durante mucho tiempo, pero nuevamente recordarle a todos los merideños y las merideñas ese ABC que tenemos que tener en cuenta en esta situación.
1: Sí, buenas noches, gracias, gobernador. Bueno, el sistema de gestión de riesgo, Sistema Nacional de Protección, inmediatamente se activa después que tenemos la alerta de estos sismos bastante fuertes sentidos en el centro del país. En el estado Mérida, después de una evaluación de los 23 municipios, de las 86 parroquias, no tenemos ninguna incidencia. Algunos edificios de mayor tamaño fue que se sintieron. Sin embargo, bueno, todo el equipo atento y llamar a la población del estado Mérida a mantener la calma. La calma y utilizar las medidas de autoprotección que durante esos años hemos aprendido acá en la entidad merideña, como es cortar la energía eléctrica, el sistema de gas, cerrar las llaves y inmediatamente evacuar aquellos edificios de gran magnitud. Sin embargo, ha habido dos sismos, más de 20 réplicas. Las réplicas no avisan, hay que estar atento. Por parte de los organismos de seguridad y prevención estamos atentos y también quiero informarle al pueblo merideño, después de esta evaluación del estado boliviano en Mérida, bueno, se activa la Fuerza de Tarea Humanitaria Murachí, un equipo de profesionales especialistas en prehospitalaria y danistas que van a viajar a la ciudad de Caracas a prestar el apoyo inmediatamente, que el señor ministro, el señor viceministro de gestión de riesgo pida este apoyo. Ya los profesionales del estado preparados para ir a prestar la ayuda humanitaria, como siempre lo hemos dicho, en todo el territorio venezolano.
0: Así es, muchas gracias, Cibol. Fíjense, importante, bueno, aquí en Mérida, además, nosotros en muestra de nuestra solidaridad, si bien es cierto que Mérida es uno de los estados que pues está preparado, ¿no? Está muy, muy preparado en estas situaciones. Ya todo el equipo de Protección Civil ha preparado, junto al comandante Lazodi, junto al secretario de Seguridad Ciudadana, todo un contingente de tanto recursos humanos como material para atender cualquier situación que se presente en alguno otro de los estados y que requieran, ¿no?, que requieran nuestro apoyo. Ya tenemos equipos de los bomberos, Protección Civil, tenemos también bueno, equipamiento, camiones, autobuses, motos, junto a todo el equipo de compañeros y compañeras, ambulancias también dispuestos acá en Protección Civil para, bueno, atender y acompañar y ayudar a que tengamos que ayudar. Nosotros, si hay algo que tenemos los merideños y las merideñas, justamente ese valor de la solidaridad y pues de siempre, como lo decía Fidel, no dar las obras, sino compartir lo poco que nosotros tenemos y con mucha humildad, pues ya nos hemos puesto a la orden de nuestras autoridades nacionales, a la orden de los gobernadores y gobernadoras que han sido afectados para, bueno, poner todo nuestro equipo y nuestra experiencia a disposición para poder ayudar. Allí, bueno, pedirles a todos los merideños y merideñas, cualquier situación que se presente, tenemos activo el 911, el 911. Y es así, pueden llamar 911. Además del 911, vamos a tener o tenemos activo también todos los cuadrantes de paz. Todos los cuadrantes de paz, nosotros vamos a ir pasando. Yo sé que en el caso de las comunas lo tienen todos los números de los cuadrantes de paz. Sin embargo, vamos a ir pasándole por redes, por todas las redes, tanto de cuadrante de paz, de Protección Civil, por todas nuestras redes, por las redes de la SODI, todos estos números de los cuadrantes de paz por cualquier situación. También, bueno, comunicarse. Yo quiero agradecerle a todos los comandantes de la ADI de todos los municipios porque, bueno, han estado muy atentos. También se pueden comunicar con sus comandantes de la ADI, con el responsable de la Policía Nacional Bolivariana, de la Policía Estatal, de los organismos de seguridad que tenemos allí, donde tenemos las ODI de inmediato. Cualquier situación, informan con la ODI, que Fayola está aquí activa para cualquier situación que se presente. Yo de verdad culmino pidiéndole a todos los merideños y las merideñas

0: pandemia. Nosotros hoy, a un año de, bueno, la situación que vivimos, una situación muy fuerte que vivimos y que hoy todavía estamos nosotros, bueno, trabajando para poder volver a tener esa media que nosotros queremos. Bueno, a un año, pues, ocurre esta situación en el país y lo primero es nervios de acero, calma y cordura, confianza en los líderes, que todas y todos estamos trabajando para analizar la vida de los merideños y las merideñas. Yo les pido que no perdamos el control. Les pido que con mucha humildad puedan ustedes confiar en todo el equipo de hombres y mujeres que están aquí. No es nada más, en el caso de Estado Mérida, no es nada más el gobernador, el comandante de la SODI o el secretario de Seguridad Ciudadana. No, son hombres y mujeres, todo. Protección Civil, los bomberos, las ODI, los organismos de seguridad, los compañeros y compañeras de la Fuerza Armada Nacional Bolivariana, que han salido de sus casas, han dejado a sus hijos, han dejado a sus esposas, todos y todos, con su moral para acá, para Protección Civil, para venir y, bueno, atender cualquier situación que se presente. Que Dios bendiga a todo nuestro país, que Dios bendiga a todo nuestro territorio nacional, que Dios bendiga a todos los merideños y a todas las merideñas. Nervios de acero, calma y cordura.
1: Palabras del gobernador Raldo Sánchez, como ustedes pudieron escuchar allí, ha activado un plan de contingencia acá en lo que es la sede de Protección Civil, ya también listos y aptos para prestar esa colaboración necesaria en todos los estados que han sido afectados producto de estos dos sismos, y como también lo resaltaba el coordinador general de Protección Civil, Luis Lobo Civil, dando esas recomendaciones necesarias en el caso de que se mantengan y sigan presentando estas réplicas que está dando a todos. Es parte del reporte que tenemos. Con esto retornamos a los estudios. Les reportó para ustedes Said Rivas desde la oficina de prensa de la Gobernación del Estado Mérida.
2: Gracias a nuestro compañero Said Rivas por la última hora. Ese fue el contacto informativo con el gobernador del Estado Mérida, Arnaldo Sánchez, presentando un balance luego de los sismos presentados en el país. Nervios de acero, dice el gobernador. Hay que no, pero es muy triste. Es demasiado, demasiado, demasiado triste. Aquí estoy con mi amigo Gabriel Paredes. Gabrielito me tiene emocionado porque Gabrielito está desde que empezó el programa llorando porque su papito lo tocó el terremoto. Él es de Caracas, para los que no lo conocen, Gabrielito Paredes de Caracas, y su papito le tocó dormir en el carro porque no lo dejan entrar al apartamento. El apartamento donde se le cayeron dos ventanas, se fisuró la pared, en verdad que es difícil. Así que el amigo del campo y todo el equipo de Acción 104.5 le apoyamos a Gabrielito y a toda la familia de Gabriel en Caracas. También a esta hora de la mañana estoy mirando el noticiero que está pasando a esta hora de la mañana en Televen. Estamos aquí, tenemos a Televen en un televisor que tenemos aquí en cabina, y están pasando todo el, no sé cómo expresar, porque tengo las lágrimas que están que se me sale, se me quiebra la voz, porque es demasiado, demasiado difícil mirar todo lo que están pasando. O sea, no tenemos magnitud de lo que está pasando. Invito a todas las personas que me están escuchando a esta hora de la mañana a colocar Televen y los noticieros de Venezuela para que miren la situación difícil que está en la capital de la República, en La Guaira, en Caracas, parte de Valencia, parte también del estado Coro, en orillas del mar, donde también hubieron hoteles que sufrieron y hubo hasta una alerta de tsunami. Gracias a Dios no pasó a mayores y quedó descartada de una vez por el gobierno nacional. A esta hora de la mañana también quiero hablar de los grandes terremotos que marcaron la historia de Caracas. En 1641, el primer gran terremoto destruyó gran parte de la Caracas colonial y obligó a reconstruir la ciudad prácticamente desde cero. También después, en 1812, el terremoto de Jueves Santos. El 26 de marzo de 1812, mientras muchas personas asistían a los oficios religiosos, un poderoso terremoto sacudió Venezuela. Murieron entre 15

13.000 y 20.000 personas, convirtiéndose en la mayor tragedia sísmica de nuestra historia. Muchos interpretaron el desastre como un castigo divino por la independencia. Fue entonces cuando Simón Bolívar respondió con una de las frases más famosas de la historia: si la naturaleza se opone, lucharemos contra ella y haremos que nos obedezca. En 1900, un fuerte terremoto volvió a afectar la región central del país, causando importantes daños en La Caracas y otras ciudades. En 1967, el terremoto que aún vive en la memoria de muchos venezolanos, con una magnitud de 6.6, derrumbó varios edificios en Caracas y dejó entre 225 y 300 fallecidos. Ayer, 2026, un día que quedará grabada para todos los venezolanos, un nuevo recordatorio: el terremoto del 24 de junio de 2026 de magnitud 7.1 se sintió con fuerzas en Caracas y en gran parte del centro norte del país, aunque los sistemas de construcción moderno han reducido el impacto en comparación con siglos anteriores. Recordó que Venezuela sigue siendo un país con importante actividad sísmica. La historia enseña que los terremotos no se pueden evitar, pero sí podemos estar preparados. La prevención, las construcciones sismo resistentes y la educación salvan vidas. Así que también hay que estar preparado. Recomendación del amigo del campo: acostarse, las personas que les gusta acostarse sin nada de ropa, no acostarse sin nada de ropa, acostarse con ropa, tener un bolsito con ropa de emergencia, tener lo que son los papeles importantes, tenerlos a mano. Los que tienen bebé, tener una pañalera activa, con pañales, con todo lo que tiene que ver para un caso de emergencia. Dios quiera que no pase más nada y que ya haya pasado lo más difícil. Pero de todas maneras tenemos que estar activos porque van a haber réplicas en todo el país. Esperemos que sean pequeñas, que no sean grandes, porque ayer el terremoto fue de 7.1, pero a los 35 segundos hubo uno de 7.5 y fue el terremoto que devastó todo. ¿Por qué? Porque el primero ya había tocado todos los cimientos en la capital. Y después llega el otro y terminó de destruir todo. A esta hora de la mañana también por aquí tenemos a Carlos Paredes, que me dice que es de Caracas, es un amigo que me está viendo por TikTok y me dice que está grave la situación y que hay muchas personas todavía atrapadas, pero que también el gobierno nacional ya tiene a todo el mundo en la calle haciendo el trabajo de calle para poder tratar de rescatar a todas las personas que están atrapadas todavía en los escombros en gran parte de la capital de la República. Seguimos viendo también las informaciones de Televen, vemos que ya está amaneciendo, la gente está en la calle, la gente es solidaria. Mira, el venezolano es muy solidario y todo el mundo está abocado a ayudar. Gente que está, mira, llega con su palita, llega con su bolso. Ahí tenemos nuestros compañeros de Televen que están llevando la información a esta hora de la mañana. Son las 6:31 de la mañana. El Campo en Acción prácticamente hoy ha sido un noticiero. Es la primera, soy el primer que trae la voz a esta hora de la mañana, el que abre aquí en Acción 104.5, y lamentándolo mucho me tocó traer toda la información triste de lo que pasó ayer en Caracas. Las personas que se están levantando, hay personas que todavía no saben, me reportan muchas personas que no sabían que hubo un terremoto en Caracas. Hay personas que se acuestan temprano y no sabían. Entonces, uy, Padre Santo, mire lo que la imagen que estoy viendo yo ahorita en el noticiero de Televen, que en verdad que es muy, muy, muy triste. Prácticamente también hay apartamentos, que edificios donde se cayeron esos edificios, son todas esas personas van a perder su hogar. Esos son edificios que van a quedar inhabitables. Es increíble. Ayer también por TikTok
había una muchacha que decía que se había caído el apartamento, pero que ellos estaban bien, y tenía una niña de 5 meses, me contaba mi esposa cuando llegué del intercambio de Barajita, porque yo le contaba a Gabriel ahorita que en el intercambio de Barajita hubo un terremoto y la gente empezó a molestar, como es todo el venezolano, como han visto los terremotos aquí en Mérida, terremotos que no pasan a mayores, y la gente, no, que yo sí sentí, que no sentí, y se formó. Cuando empezaron a llegar informaciones de que habían muerto, todo se quedó en silencio en el intercambio Barajita, que habían muertos, que habían edificios que se habían derrumbado. Empezó a llegar el video del aeropuerto, del aeropuerto en la Guaira, el aeropuerto que quedó destruido. Y en verdad se cambió el semblante. Cuando llego a mi casa, mi esposa, que estaba full con todos los videos, me informa de todo lo que está pasando, la situación difícil. Empiezo a ver todos los videos y, oye, en verdad que, bueno, y me quedé dormido como a las 2 de la mañana, porque en verdad no podía dormir, no quería mirar más. En verdad no quería mirar más, y no me paré otra vez a las 4 de la mañana, y fue donde empecé a agarrar, a asimilar todo, porque al amigo del campo le da muy duro, porque el amigo del campo es un amante de Venezuela, un amante

informa de todo lo que está pasando, la situación difícil, empiezo a ver todos los videos y oye, en verdad que, bueno, y me quedé dormido como a las 2 de la mañana porque en verdad no podía dormir, no quería mirar más, en verdad no quería mirar más, y no me paré otra vez a las 4 de la mañana y fue donde empecé a agarrar, a asimilar todo, porque al amigo del campo le da muy duro, porque el amigo del campo es un amante de Venezuela, un amante de mi patria. Yo, gracias a Dios, nunca tomé la decisión de irme de mi país porque amo a Venezuela y no me veo viviendo en otra parte del mundo. Entonces, hoy me dio demasiado, demasiado duro mirar, igual que hace un año, el amigo del campo llevó ayuda a todos los pueblos andinos donde hubo ese desastre, porque fue hace un año exactamente. Mi compadre David Vivas, de ahí de La Blanca, me acuerdo que el carrito mío no subía y él puso su camioneta, y bueno, muchas personas que me conocen dieron gasolina, dieron insumos, comida, ropa para llevar a Mérida. Vamos a ver qué se hace en esta situación. Estamos lejos, estamos a 12 horas de la capital de la República. Pero de una vez estamos aquí activos, el amigo del campo está a disposición de todas las personas que quieran. Si se va a formar un grupo para llevar ayuda a Caracas, o obviamente estaremos ahí activos. Y si nos toca viajar a la capital, a llevar ayuda, el amigo del campo está dispuesto a viajar e ir a llevar ayuda con todas las personas que se quieran unir, porque para eso estamos en este mundo, para ayudar a los que necesitan. Otra vez reitero, el equipo de Acción 104.5, el amigo del campo está con Gabrielito Paredes, la familia de Gabriel Paredes, que es netamente de Caracas, él es caraqueño, así que para el papá de allá, darle todo el apoyo en Caracas de parte de todos nosotros. Cuando son las 6:35 de la mañana, nos vamos con dos canciones más y regresamos para despedir el programa del Campo en Acción, que no ha sido un programa hoy normal, porque no es un programa normal el de hoy. Prácticamente hemos sido el primer noticiero en la emisora para llevar toda la información de lo que está ocurriendo en la capital de la República.

0: 6:36 de la mañana tenemos información de última hora de nuestros amigos de Telenet. Lo vamos a poner en vivo para que todas las personas que están en sintonía lo puedan escuchar.
1: Si sus viviendas aún son habitables. Son habitables. Esta es la información que tenemos por ahora y con ella volvemos al estudio.
2: Gracias, Robert. Bueno, y también comentarios que se han escuchado. ¿Es posible predecir un sismo? Bueno, es difícil porque esto es un evento natural, recordemos. Lo que sí es posible es, por supuesto, estar preparados, y mucho se ha hablado de hecho, muchas campañas también en los medios de comunicación para que las personas se preparen, tengan un kit de emergencia allí a la mano, sepan que al momento del movimiento telúrico traten de buscar este llamado triángulo de la vida en su hogar, un sitio seguro donde puedan resguardarse. Algunos especialistas sugieren debajo de una estructura que sea realmente fuerte para allí resguardar la vida, tener documentos o copias de los documentos de identidad allí a la mano también, algo de agua, algún elemento, alimento que pueda servir al momento de un sismo, pero no se puede predecir el sismo.
3: Claro, y además, bueno, sobre eso ha habido en el pasado, y no muy lejano, campañas de recomendación, ha habido ejercicios incluso con los niños en las escuelas, pero a la gente se le va, a todos se nos olvida y se les pasa, y viene repentinamente una situación, una coyuntura como esta, y nos toma de sorpresa, y todo lo que habíamos aprendido, pues, se nos va.
4: Sí,
3: lo hacemos de inmediato, ¿no?
4: De cierta forma.

0: Lógico, ¿no? Pero, en fin, hay que tener eso, estar preparado. Los marcos de las puertas, pues dicen que son sitios seguros o un poco más seguros.
1: Se colocó allí con la intensidad y fuerza, ¿no?
0: Sí.
1: Es la primera recomendación que uno tiene, ¿no?
0: Sí, sigo buscando reacciones en el mundo. Digo, según el Ministerio de Asuntos Exteriores español, España ha ofrecido a Venezuela asistencia de emergencia a través de su unidad de emergencias militares.
2: Ahí teníamos ver lo que recomienda nuestra amiga de Televen, que es lo que yo le dije, lo que le dijo el amigo del campo. A esta hora de la mañana quiero felicitar al equipo de trabajo de la escuela Alfa, donde estudia mi hija Hermione Salomé, porque ellos desde hace como 2 meses para acá han venido haciendo una campaña para enseñar a los niños lo que es un terremoto, un incendio. Así que todos los directores que estén, profesores que estén escuchando a esta hora de la mañana, es importante en las escuelas, aquí en El Vigía, en todas las partes donde llega el amigo del campo, donde nos escuchan los que están por TikTok, los que nos escuchan por la aplicación que se baja por Play Store, Acción 104.5 Vigía, a enseñar a los niños a darles una salida de emergencia, tener preparados a los profesores para tener calma y poder ayudar a los niños en un caso de emergencia. Así que a todos los profesores del Alfa, a su directora, que se me va el nombre en este momento, darle las felicitaciones, porque ellos han venido haciendo un plan de campaña para enseñar a los niños. Bueno, mi niña Hermione Salomé, una niña de 8 años, ella cuando escucha anoche, me escuchaba hablando con la mamá, decía: papá, hay que meterse debajo del marco de la puerta, hay que tener un bolso, mamá, armemos un bolso de emergencia. Hay que estar al lado del adulto. Y ella nos hablaba de todas las cosas que ha aprendido en la escuela. Súper importante cuando se hace hacer simulacros para que las personas puedan estar preparadas. Así que a todas las personas aquí en El Vigía que me están escuchando, tenemos otro avance informativo, terremoto en Venezuela. Un sismo de magnitud 7.2 y otro de 7.5 sacudieron este miércoles a Venezuela, según reporte del Servicio Geológico de los Estados Unidos. El sistema de alerta de tsunami de Estados Unidos confirmó que no existe alerta, aviso, vigilancia ni amenaza de tsunami para Venezuela. El alcalde de Chacao, Gustavo Duque, informó que 4 edificios colapsaron en Palo Grande, la zona más afectada por el sismo. Equipo de búsqueda y salvamiento de Venezuela intensifican las labores de remoción de escombro en estructuras colapsadas para rescatar a personas atrapadas tras el doble terremoto. Un avance informativo que me pone Gabrielito Paredes ahí, y lo leí ahí de lejito. Así que ahí está, esas son las recomendaciones para todas las personas a esta hora de la mañana. En verdad que pasamos como 6 canciones, pero sin ánimo de canciones. No es un programa para canciones, no es un programa, es un programa netamente de avances informativos, porque todos los avances informativos se están llegando a esta hora de la mañana. 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Así que información de importancia a esta hora de la mañana. Mira, son más de 2.500 mensajes que tengo en mi teléfono de WhatsApp. me tienen colapsado el teléfono. No voy a leer hoy ningún mensaje. Le doy gracias a todas las personas que están en sintonía, que están pegaditos al dial. Pero hoy no vamos a dar, no voy a leer ningún mensaje. Como voy a leer 10, 15 mensajes, sería injusto con todas las otras 2542 mensajes de texto que tengo en mi WhatsApp. Todas las personas conectadas para a esta hora de la mañana para saber toda la información con el amigo del campo. También le damos las gracias a todos los países que están dándole su solidaridad a Venezuela. Muchos países que han alzado la voz, también queriendo enviar ayuda logística y ayuda humana, porque en esta necesitamos también ayuda humana. Estamos llegando al final hoy de un programa muy triste, un programa triste. Estamos con todos nuestros hermanos venezolanos y yo quiero despedir con el más grande del mundo. Quiero despedir pidiéndole a Dios por todos nuestros hermanos venezolanos. Voy a decir un Padre Nuestro y espero que todas las personas que me estén oyendo me acompañen desde su casa y alcemos esa oración para Dios, para que pueda ayudar a todos nuestros hermanitos venezolanos que están sufriendo el terremoto el día de hoy. Padre Nuestro que estás en el cielo, santificado sea tu nombre, venga a nosotros tu reino, hágase tu voluntad así en la tierra como en el cielo. Danos hoy nuestro pan de cada día, perdona nuestras ofensas como también nosotros perdonamos a quien nos ofende. No nos dejes caer en la tentación y líbranos de todo mal. Amén, amén, amén y amén. Le pedimos a Dios para que muchas personas puedan salir de esos escombros. Les pido disculpas a todos mis oyentes porque en verdad se me quebró la voz en varios episodios de mi programa. Pero es que es imposible no sentir dolor por todos nuestros hermanitos que la están pasando súper mal allá en la capital de la República. Nos vuelve a tocar después de un año, después de la tragedia de los Andes, donde también se perdieron vidas y se perdió muchas cosas importantes aquí en Mérida. Y en verdad que lo de ayer es algo que el amigo del campo nunca había vivido, ya estando consciente. Hubo la tragedia del Mocotíes de Santa Cruz de Mora. El amigo del campo era un niño y no entendía la gravedad de lo que pasó. Así que para todas las personas que están allá todavía, enviarle fuerza, enviarle que Dios los proteja y que Dios logre, por medio de todas esas personas que están ayudando allá en Caracas, a tratar de sacar a muchas personas con vida, niños, abuelos, hombres y mujeres, hermanos venezolanos. Así que Venezuela hoy es una sola. Venezuela hoy todos somos La Guaira y Caracas. Somos un pueblo unido, así que todo lo que podamos dar un granito de arena, denlo porque hoy Dios nos demuestra que lo material no es importante, que importa más una vida de un familiar, de un amigo, de un conocido o simplemente de un venezolano hermano, porque todos somos hermanos. Que Dios me los bendiga a todos, que Dios nos proteja a todos y que Dios quiera que no haya más réplica, ni más terremoto, ni más desgracia en Venezuela. Venezuela merece seguir adelante, Venezuela merece ser un país próspero, un país lleno de amor, un país que tengamos paz. Ya es justo que Venezuela no sufra más. Así que a esta hora de la mañana, hoy es 25 de junio, un día que quedará grabada en toda la historia de Venezuela, y el amigo del campo le da las gracias por más de 3.000 mensajes, más de 3.000 mensajes a esta hora de la mañana. Es increíble, en verdad, lo que somos los venezolanos. Así que para todos ustedes, que Dios me los bendiga.

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0: 6:49. 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

0: 6:57. 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
0: 7:07. 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
2: Muy buenos días, tengan todas y todos ustedes, sean cordialmente bienvenidos y bienvenidas a su noticiero matutino. De hoy jueves 25 de junio del año 2026. Reciban los buenos días de todo el equipo que labora con mucho cariño para ustedes la mañana de hoy. En la presidencia, licenciada Carmen Beatriz Márquez. En la gerencia general, el licenciado Jimel Guerrero. En la dirección, el licenciado Emmanuel Méndez. Dirección comercial, abogado Jessy Beli Arellano. En la gerencia técnica, el ingeniero Miguel Rodríguez y José El Pollo Márquez. Grabación, edición y montaje. Huele a plata transmisora, Algemiro Velandia. En los controles, Gabriel Paredes. Y quien narrará para ustedes, Yurima Ramírez, certificado de productor nacional independiente número 32.765. Son las 7:09 de la mañana. Recordamos nuestros números de contacto entre ustedes y nosotros: 0758812240, 0758810104. Mi número celular es 0414-757-5595. También nos pueden seguir en el Instagram y en TikTok como @acción104vigía. De igual manera me pueden seguir a través del TikTok como @yurimaramirez493. Bien, son las 7:09 de la mañana y a las 7:09 de la mañana llegamos a ustedes gracias a nuestros anunciantes publicitarios como lo son Inversiones Selle Compañía Anónima, tu agente autorizado Movistar. 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
2: Bien, son las 7:11. De inmediato avanzamos con las informaciones.
0: Suceso.
2: Policía de Mérida prende a dos ciudadanos por quema no autorizada de vegetación en el municipio. En el marco de los despliegues de seguridad y resguardo ambiental en las zonas vulnerables del Estado, funcionarios del Instituto Autónomo de la Policía del Estado Bolivariano de Mérida practicaron la aprehensión de dos ciudadanos por su presunta responsabilidad en la quema de vegetación natural. El procedimiento fue ejecutado en horas de la mañana de este martes por comisiones adscritas a la unidad de patrullaje de las áreas rurales del eje Caño El Tigre, mientras realizaban labores de supervisión y patrullaje preventivo en el sector San Juan de Palmarito, perteneciente a la parroquia SEA del municipio homónimo. De acuerdo con el reporte oficial de la dirección de UPAR, la comisión policial detectó la quema flagrante de cobertura vegetal sin los permisos regulatorios correspondientes, acción que atenta contra los ecosistemas locales y la calidad del aire de la comunidad. Debido a la presunta comisión de un delito ambiental, ambos ciudadanos fueron puestos inmediato a la orden de disposición

0: del Ministerio Público, organismo que se encargará de continuar con las investigaciones y determinar las responsabilidades penales del caso. Con estas acciones, los cuerpos de seguridad del Estado de Mérida reafirman su compromiso con la preservación del medio ambiente y el cumplimiento de las normativas legales vigentes para la protección de las áreas verdes y rurales de la región. 7:13 minutos. 7:13 minutos, avanzamos con más informaciones. Colisión vial en Avenida Las Américas en Centenario deja en 2 lesionados. Un hecho vial se registró en la Avenida Centenario del municipio Campo Elías, involucrando a 2 motocicletas y una camioneta particular. Según los reportes preliminares, 2 ciudadanos que se desplazaban a bordo de 2 motos, una marca Horse y otra tipo automática, colisionaron por parte posterior contra una camioneta marca Toyota modelo Fortuner de color gris. Al sitio se presentaron de inmediato comisiones de la Policía Municipal de Campo Elías y la Policía Nacional Bolivariana para resguardar la escena y levantar el accidente y canalizar el tránsito de la zona. El estado de los involucrados, ambas femeninas estaban siendo atendidas tras el fuerte impacto por alcance. Se recomienda a los conductores tomar las previsiones al transitar por la importante arteria vial a exceso de velocidad. Por favor, se les agradece regular la misma. 7:14 minutos.
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0: 7:14 minutos, avanzamos con más informaciones. Tenemos que sismo de gran magnitud sacude a Venezuela. Un fuerte sismo superior a 7.0 se registró este miércoles 24 de junio y fue percibido en Caracas y diversas regiones del país, generando una alarma entre la población. Usuarios en redes sociales reportaron evacuaciones preventivas y movimientos prolongados en varias ciudades del país. Reportes preliminares sitúan una magnitud entre 7.0 y 7.1 con epicentro en la región centro-occidental del país. Hasta el momento, las autoridades continúan evaluando posibles daños y monitoreando la actividad sísmica. Tras el evento principal, se recomienda mantener la calma, seguir únicamente información oficial y estar atentos ante las posibles réplicas. Asimismo, nos indican en otra nota de prensa que el fuerte movimiento se sintió con gran violencia en la gran parte del país, así como el norte de Colombia y las islas del Caribe, provocando pánico, generalizando evacuaciones masivas. El epicentro y datos técnicos, según fue localizado en el estado Carabobo, entre Montalbán y Morón, a una profundidad superficial de 13.2 kilómetros, lo que multiplicó su fuerza destructiva. Por su parte, agencias como Fumbisis, así como el equipo colombiano, evalúan el mapa de intensidad tras registrarse discrepancias iniciales en la magnitud estimada hasta en 7.5. Graves daños estructurales. La Gran Caracas es una de las zonas más golpeadas. Se reporta el colapso parcial o total de al menos 3 edificios residenciales en Chacao, Altamira y Los Palos Grandes, además de daños graves en San Bernardino, El Paraíso y Lídice. Estructuras como el Centro Comercial San Bill Chacao y la fachada del Banco de Venezuela sufrieron fuertes grietas y caídas de techos. El aeropuerto de Maiquetía suspendió operaciones tras el desplome de techos en planta. Se registran apagones masivos y cortes de telecomunicaciones. Se ordenó el corte preventivo del gas residencial. Asimismo, el Centro de Alerta de Tsunamis del Pacífico activó alertas para las costas venezolanas, manteniendo bajo vigilancia a Puerto Rico y las Islas Vírgenes. Asimismo, el ministro Diosdado Cabello llamó a la calma y a resguardarse en espacios abiertos ante el riesgo de réplicas. Asimismo, estima que las pérdidas económicas podrán alcanzar entre el 2 y el 20% del Producto Interno Bruto Nacional debido a los daños y al riesgo latente de deslizamientos.

0: Asimismo, el reporte, otro de los reportes que han sido publicados por los periodistas del Estado de Mérida, indica que el primer reporte indica que más de 30 personas han fallecido y más de 700 heridos atendidos en centros de salud públicos y privados luego del terremoto en Venezuela. De acuerdo con Delcy Rodríguez, presidenta interina del Estado, más ha afectado fue La Guaira. También dijo que llegarán a Venezuela rescatadas de otros países para apoyar en las labores de salvamiento y rescate. Supongo que son rescatistas de otros países que van a llegar acá a Venezuela. También dice que países como Estados Unidos, República Dominicana, El Salvador y México son algunos de los que enviarán ayuda humanitaria. Y también reportan muerte de familiares de peloteros venezolanos, dicen las notas de prensa que esposa e hija del beisbolista Eliezer Alfonso habrían fallecido en el desplome de un hotel en La Guaira. Por redes sociales, específicamente Crónica Chile, reportan a la muerte de la esposa del ex grande liga venezolano Eliezer Alfonso, así como la de Yorkis Hernández y Harold Chirinos, todos beisbolistas venezolanos alojados en un hotel que se desplomó en La Guaira. La cuenta de Instagram Noticias de Oriente reporta que la esposa e hija del ex grande liga Eliezer Alonso figura entre la lista de personas desaparecidas tras el derrumbe del hotel Edwards de La Guaira la tarde de este miércoles. De igual manera también está incluida la esposa del pelotero Jorge Hernández. Esta información se maneja como extraoficial, sin embargo están por confirmar la muerte de la esposa e hija de Alonso, de acuerdo con lo relatado por compañeros de equipos que participaban en la Liga Mayor de Béisbol Profesional. Bueno, y según las cifras oficiales hasta ahora emitidas por la presidenta encargada Delcy Rodríguez, anuncia que son 174 muertos, 971 heridos, y anuncia el fondo de 200 millones de dólares para infraestructura. Otorgarán a líneas de crédito. A través de un contacto telefónico, la presidenta encargada de Venezuela, Delcy Rodríguez Gómez, actualizó la cifra oficial en 174 personas fallecidas y más de 971 personas heridas, así como el registro de más de 30 réplicas tras los dos terremotos de 7.2 y 7.5 grados en la escala de Richter que estremecieron la región central del país. La jefa de Estado informó asimismo la creación de un fondo especial de 200 millones de dólares para la reconstrucción de la infraestructura y la construcción de viviendas para las personas que perdieron sus hogares, así como el fondo de atención especial a las víctimas. 7:21 minutos.
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0: Siete veintiún minutos. Bueno, y dice por acá en otra información que podemos leer, según Fumbisis, al menos 13 réplicas leves reporta Fumbisis fueron registradas la madrugada de este jueves 25 de junio en el centro del país. Naiguatá, Aroa, Maracay, Los Caracas, La Guaira, Boca de Aroa, Los Teques y La Victoria son las regiones donde tembló este jueves 25 de junio de 2026 con magnitudes que no superan 3.0 grados en escala de Richter, que han sido reportadas en el portal de la Fundación Venezolana de Investigaciones Sismológicas. Los sismos fueron detectados entre la 1 y las 4:30 de la madrugada, sin consecuencias y muchos de ellos imperceptibles. De momento, Fumbisis no ha ofrecido mayores detalles de las actividades sismológicas, pero mantienen el monitoreo permanente, publicando las réplicas cuando se vayan detectando. 7:22 minutos. Bueno, y el estima el Servicio Geológico de Estados Unidos que se registre en Venezuela tras devastadores terremotos. De acuerdo con publicación de Alberto News en otros canales informativos de Instagram, el Servicio Geológico de Estados Unidos ha hecho una estimación basada en modelos automáticos entre 10.000 y 100.000 muertos por dos terremotos de magnitud 7.2 y 7.5 que sacudieron la región central y centro occidental de Venezuela. El Servicio Geológico de los Estados Unidos se registra la actividad sísmica en todo el mundo. Ha calculado que hay un 42% de posibilidades de que el número de fallecidos se sitúe en esa franja, en un 33% que los muertos sean entre 1.000 y 10.000 y un 17% que sean más de 100.000. 7:23 minutos. Y Delcy Rodríguez indicó que La Guaira es zona de desastre. En un segundo boletín informativo, la presidenta encargada de Venezuela, Delcy Rodríguez, ofreció un balance con cifras preliminares que ella misma aclaró solo pertenecen a la contabilización de la ciudad de Caracas, dejando claro que el estado de La Guaira es de mayor devastación, con más de 15 estructuras totalmente colapsadas. En este momento, una AM, hay todo un despliegue de rescate en el estado de La Guaira, que es el estado de mayor afectación, ha terminado de esa catástrofe natural. La Guaira es una verdadera zona de desastre. Hasta el momento van 32 personas fallecidas solo en Caracas y más de 700 personas heridas que están siendo ya tratadas en todo el sistema de salud pública y privada. La mandataria encargada se enfatizó en que las primeras tareas de contingencia tienen un objetivo único y central: salvar vidas. Informó que los efectivos de los cuerpos de bomberos y las autoridades de rescate se encuentran desplegados en trabajos muy arduos para extraer a las personas atrapadas en viviendas e infraestructuras que colapsaron. 7:25 minutos.
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4: 7:30 minutos, analizando en Mérida el impacto histórico de la batalla de Carabobo. En un esfuerzo por continuar promoviendo el debate histórico y la identidad patria, los espacios de la Biblioteca Febres Cordero fueron el escenario de un enriquecedor evento académico centrado en el análisis de las conmemoraciones de la batalla de Carabobo y su impacto específico en la región merideña. La actividad estuvo liderada por el director de la Biblioteca Febres Cordero, Hanser González de Sierra Alta, quien coordinó la jornada de debate y reflexión, en la que se reunió a un nutrido grupo de trabajadores bibliotecarios, integrantes del Gabinete de Cultura del Estado de Mérida y público en general. Durante el encuentro, los participantes examinaron de manera detallada los eventos conmemorativos más significativos de estas fechas fundamentales para los venezolanos: el centenario en 1921 y el sexquicentenario 1971, el bicentenario 2021 de la gesta emancipadora de Carabobo. 7:31 minutos. 7:31 minutos. Turpial Airlines potencia el turismo con activación de vuelos en Mérida. El sector turístico del estado de Mérida, en apoyo al Ejecutivo Regional, celebra un hito histórico tras el anuncio de la activación de operaciones comerciales de la empresa Turpial Airlines, que conectará a la entidad con destinos estratégicos a partir del mes de julio. La presidenta de la Cámara de Turismo del Estado de Mérida, Elizabeth Didio, destacó la relevancia de este logro para el empresariado privado, coincidiendo con el inicio de la temporada vacacional, aprovechando el sistema teleférico, parques temáticos y el turismo de aventura. Asimismo, informó que la ruta Valencia-El Vigía iniciará el 17 de julio. Los viernes saldrá de Valencia a las 10 de la mañana con llegada a las 11 de la mañana y retornará a las 12 del mediodía. Los domingos saldrá a la 1:30 de la tarde, llegando a las 2:30 de la tarde, y regresará a las 3:30 de la tarde. Dugarte precisó que estos horarios favorecen el flujo de turistas y el intercambio entre regiones clave. Se hizo un llamado a los prestadores de servicio a garantizar la calidad en atención para consolidar a Mérida como destino turístico por excelencia de Venezuela. 7:33 minutos.
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4: 7:33 minutos, se instala la mesa de trabajo con el Estado Mayor de Servicios Públicos y el Instituto Autónomo Hospital Universitario de los Andes. El Instituto Autónomo Hospital Universitario de los Andes desarrolló una mesa de trabajo con el Estado Mayor de los Servicios Públicos. La directora general del hospital, doctora Chiquinquirá Peroso, explicó que el objetivo fue continuar con el abordaje integral en conjunto las brigadas de los diferentes servicios para la evaluación final de fondos los requerimientos por área para dar inicio a la recuperación de los mismos, garantizando la operatividad en este centro de salud tipo 4. La jornada participaron la ingeniera Milady Bastida, secretaria para la transformación de la ciudadanía humana, para

0: de los servicios públicos. La directora general del hospital, doctora Chiquinquirá Peroso, explicó que el objetivo fue continuar con el abordaje integral en conjunto las brigadas de los diferentes servicios para la evaluación final de fondos, los requerimientos por área para dar inicio a la recuperación de los mismos, garantizando la operatividad en este centro de salud tipo 4. La jornada participaron la ingeniera Milady Bastida, secretaria para la transformación de la ciudadanía humana para el buen vivir, la doctora Moraima Salazar, autoridad única de salud en Mérida, el ingeniero Hernán Guacarán, secretario para el desarrollo de los servicios públicos, y demás integrantes del Estado Mayor como la Fuerza Armada Nacional Bolivariana y la Guardia del Pueblo, Hidroben, Cantebec, Transporte y Cuerpo Elec. Así que también estuvieron presentes el personal de los departamentos de mantenimiento e informática del hospital. 7:34 minutos. Expertos de la ULA confirman enjambre sísmico en la región central y llama a la calma. Es un comportamiento normal. La actividad sísmica registrada recientemente en la región central del país responde a un fenómeno técnico conocido como enjambre sísmico, un comportamiento completamente normal tras un evento de mayor envergadura, según informó el ingeniero geólogo y profesor de la Universidad de los Andes, Francisco Bongiorno. De acuerdo con los reportes de monitoreo, en el lapso de apenas 12 horas se han contabilizado más de 30 movimientos telúricos. Las magnitudes de estos sismos han oscilado entre los 2.2 y los 4.7 grados, lo que ha generado natural inquietud en la población local. Ante este panorama, el profesor Bongiorno aclaró que el término enjambre sísmico es el utilizado habitualmente por los geofísicos y geólogos para determinar a esta sucesión de sismos en magnitudes menores que ocurren después de un terremoto principal. Este comportamiento es normal y seguirá por un tiempo hasta que geológicamente la zona se estabilice, explicó el especialista de la ULA, enviando un mensaje de tranquilidad y desmintiendo alarmas innecesarias. El profesional universitario recuerda que la región es una zona sismogénicamente activa, por lo que este tipo de reajustes en las fallas tectónicas entra dentro de los escenarios previstos. El llamado de la ciudadanía es a mantener la calma, informarse únicamente a través de los canales oficiales y recordar las medidas preventivas habituales ante eventos sísmicos mientras la corteza terrestre completa su proceso natural de estabilización. 7:36 minutos. Comunicado oficial activado el Comité de Gestión de Riesgos en Mérida tras a los dos potentes sismos registrados el día de ayer a las 6:02 de la tarde, magnitud 7.2 en Carabobo, seguido de una réplica de 7.5 que han afectado a 6 estados, e informaron a nuestro pueblo las acciones inmediatas que hemos tomado de frente a esta contingencia nacional. Acatando las orientaciones de la presidenta encargada, Delcy Rodríguez, nos sumamos a la declaratoria de estado de emergencia nacional y ratificamos la suspensión de clases en todos los niveles educativos. Nervios de acero, inmediatamente activamos el comité de gestión de riesgo y realizamos una inspección exhaustiva en nuestros 23 municipios. El balance es positivo, aunque los movimientos telúricos se sintieron con fuerza, no tenemos hechos que lamentar ni daños estructurales clave. Despliegue total, todos nuestros cuerpos de seguridad, la Fuerza Armada y la Red de Salud Pública están al 100% operativos y prevenidos ante más de 20 réplicas registradas. En momentos de crisis, los venezolanos nos unimos. El coordinador general de Protección Civil Mérida, Luis Lobo Cívoli, lidera en este momento la preparación de la Fuerza de Tarea Humanitaria Murachí. El contingente de 60 rescatistas altamente capacitados viajarán con camiones, motos, ambulancias y equipamiento especializado. Partirán en las próximas horas hacia Caracas y los estados hermanos más afectados para sumar esfuerzos y salvar vidas. Hacemos un llamado a la calma y a la tranquilidad ciudadana. Tengan plena confianza en los hombres y mujeres que conforman nuestros cuerpos de rescate y seguridad, que están en las calles para garantizar su vida. 7:38 minutos.
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0: 7:38.

Minutos, avanzamos con informaciones locales. Alcaldía de Alberto Adriani rindió honores por los 205 años de la batalla de Carabobo. La alcaldía del municipio Alberto Adriani realizó desde la Plaza Bolívar del Vigía un acto solemne para conmemorar los 205 años de la batalla de Carabobo y celebrar el Día del Ejército Venezolano, una fecha histórica que marcó el rumbo definitivo hacia la independencia y libertad de Venezuela. La actividad reunió a representantes del ámbito político, eclesiástico y social del municipio, quienes cumplieron con el deber cívico de honrar la memoria de los héroes que protagonizaron una de las gestas más trascendentales de la historia nacional. En representación del alcalde Lisandro Segura, el gerente general de la alcaldía, Ángel Contreras, dirigió un mensaje a los presentes destacando la importancia de mantener vigente el legado de la batalla de Carabobo a través del trabajo cotidiano y el compromiso ciudadano. Nos reúne un profundo orgullo patrio para conmemorar la gesta más gloriosa y determinante de nuestra historia, Carabobo. No fue una simple victoria militar, sino el nacimiento real de nuestra república, expresó. Contreras recordó que la batalla librada en 1821 fue posible gracias a la unión, a la determinación y el amor por la patria, demostrando por hombres y mujeres que lucharon por la independencia nacional. Asimismo, señaló, el mejor homenaje a los héroes independentistas no se limita en los actos protocolares, sino que se materializa mediante acciones concretas que contribuyan al desarrollo del municipio. Como orador de orden, el presbítero Cecilio Vergara, párroco de la Iglesia Nuestra Señora de Fátima, ofreció una profunda reflexión que unió la dimensión histórica, espiritual y social de la conmemoración. Durante su intervención destacó que la batalla de Carabobo sigue siendo una fuente de inspiración para afrontar los desafíos actuales, recordando que la verdadera libertad no es únicamente un concepto político, sino un derecho inherente a la dignidad humana. El sacerdote enfatizó que así como en 1821 la independencia se alcanzó gracias a la estrategia, la disciplina y la unidad, hoy la sociedad venezolana está llamada a enfrentar nuevas batallas desde el trabajo honesto, la organización comunitaria y la corresponsabilidad ciudadana. Vergara invitó a fortalecer los valores morales, combatir la corrupción, promover la transparencia y reconstruir el tejido social desde las familias, las comunidades, las escuelas, los espacios de convivencia. Finalmente hizo un llamado a dejar atrás las divisiones y a trabajar unidos por una ciudad más justa, solidaria y próspera, inspirados en las enseñanzas que dejó la histórica gesta de Carabobo. El acto culminó con honores protocolares y una ofrenda floral ante la estatua pedestre del libertador Simón Bolívar, ratificando el compromiso de las instituciones y la sociedad civil de preservar la memoria histórica y promover los valores de libertad, unidad y progreso que dieron origen a la República de Venezuela. 7:41 minutos. Lisandro Segura ofrece un balance detallado de la gestión durante su programa radial en una nueva edición de su programa radial Conversando con Lisandro, transmitido desde la avenida Don Pepe Rojas, el alcalde de Alberto Adriani. Lisandro Segura ofreció detalles sobre los trabajos de infraestructura que ejecuta su gestión. Le acompañaron los concejales Evaristo Contreras y Marcos Varela, junto al coordinador de la unidad de ambiente, Narciso Bello. Segura explicó que en coordinación con la hidrológica Hidroben se inició una intervención oportuna de la avenida Don Pepe Rojas a la altura del barrio Bolívar. Iniciamos la intervención oportuna y de manera preventiva para no trabajar durante una crisis, pues de no repararse las tuberías se corre el riesgo de daño, hundimiento de la calzada, advirtió. Asimismo detalló que las labores que ejecutan de forma paralela, ejecutamos los trabajos tanto de reparación de las filtraciones de aguas blancas, así como la sustitución de la tubería del colector de aguas pluviales. Afortunadamente esta última solo está dañada hasta la mitad, así que podremos terminar las labores antes de lo previsto. En las labores participan también las gerencias de Vialidad, Seguridad Ciudadana y la Unidad de Gestión de Riesgo para el Control del Tránsito. En materia de vialidad, el burgomaestre anunció la culminación del asfaltado del tramo Redoma La Blanca Los Naranjos en la parroquia José Nucete Sardi. Fueron 14 kilómetros recuperados, una obra que vino a mejorar sustancialmente la transitabilidad. Antes el trayecto era 40 minutos aproximadamente y ahora solo

0: 11 minutos con 53 segundos. Precisó. Asimismo, Segura anunció que aproximadamente estarán instalando las estructuras del puente Quebrada Blanca hacia Las Adjuntas en la parroquia Héctor Amable Mora. Respecto al plan de asfaltado, dijo que repararán un tramo vial entre Caño Palomo y Caño Caimán. Luego se desplegará el asfaltado por el tramo vial Puente Chama, La Blanca, Caño Seco, la calle 3 por el Parque Metropolitano, la Avenida Bolívar por Coco Frío, Los Pozones y Parque Chama 2, consecutivamente La Palmita y la Parroquia Pulido Méndez. En relación al cajón de agua que se construye en Colina de San Benito, informó que tras superar las dificultades por el nivel freático, avanzan con la obra. Posteriormente será la segunda etapa de acuerdo al acueducto del lugar, que incluye el tanque cisterna de bombeo y red de distribución, anunció. 7:44 minutos.
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3: Bien, son las 7:50 minutos. Avanzamos con el Evangelio de hoy, 25 de junio de 2026, de San Mateo, capítulo 7, versículos 21-29. El que escucha estas palabras mías y las pone en práctica se parece a un hombre prudente que edificó su casa sobre roca. Cayó la lluvia, crecieron los ríos, soplaron los vientos y descargaron contra la casa, pero no se hundió porque estaba cimentada sobre roca. El que escucha estas palabras mías y no las pone en práctica se parece a un hombre necio que edificó su casa sobre arena. Ayer tembló en Caracas, Yaracuy, Carabobo y gran parte del país. Todos sentimos lo frágil que es aquello en lo que a veces ponemos nuestra seguridad. En esos segundos de miedo, a nadie le importó el dinero, el modelo del teléfono o las cosas materiales. Lo único que importaba era la vida, salir a resguardarse y saber que los seres queridos estaban bien. Jesús nos advierte en el Espíritu: las cosas de este mundo son arena y se pueden mover en un segundo. Construir sobre roca hoy más que nunca significa aferrarnos a lo único que ningún terremoto nos puede tumbar: la fe en Dios y el amor a los demás. La roca es la solidaridad y es la paz interior, esa que nos permite mantener la calma en medio de las réplicas y la incertidumbre de la mañana, sabiendo que nuestras vidas están en las manos de Dios. Hoy es el día de San Máximo de Turín, primer obispo de Turín, reconocido como gran pastor y evangelizador en el siglo V. Unámonos en oración por nuestro país, por quienes sufrieron pérdidas materiales, para que el Señor nos regale la serenidad que necesitamos. Bendecido jueves eucarístico, Dios les bendiga. Presbítero Carlos Pérez Velandria. Amén. Bien, por acá me indica el amigo Gilberto Villamizar, el popular Toti, que el viernes 26 se realizará un potazo en beneficio del niño Cristian Villamizar, hijo de DJ Toti, quien sufrió una fractura de metacarpo derecho, amerita intervención quirúrgica y medicamentos. El potazo sería a partir de las 8 de la mañana hasta las 6 de la tarde en la Plaza Bolívar y el Vigía, y todo el gremio de DJ Nini Tequeros estarán en este gran apoyo. Se grabarán pendrive gratis para todas las personas que deseen asistir y colabora con tu granito de arena. Bueno, este próximo 26 se estará llevando a cabo, mejor dicho, mañana se estará llevando a cabo este gran potazo a beneficio de Cristian Villamizar, quien amerita una operación en su manito. Bien, son las 7:53 minutos. Hemos llegado al final del programa por el día de hoy. Continúen ustedes con la mejor programación. Saludos a integrantes, a todos los funcionarios de UGRANMA que están allí atentos. La Unidad de Gestión de Riesgo y Administración de Desastres del municipio Alberto Adrián están atentos ante cualquier eventualidad, que están prestos a servir. Por acá, bueno, también agradecerle a Sanabria, porque Sanabria consiguió un manojo de llaves, me la entregó, la publicamos en el grupo de la urbanización e inmediatamente apareció su dueño. Así que bueno, muchas

0: Muchísimas gracias a Sanabria también por estar atento también al servicio de los vecinos. Gracias. Son las 7:53 minutos. Hemos llegado al final del programa por el día de hoy. Continúen ustedes con la mejor programación y llegamos a ustedes gracias a Farmacia Santiago el Apóstol, servicio de tu salud con la más amplia variedad de medicamentos, misceláneos, cosméticos, cuidado de la piel. 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
7: 7:59 minutos. 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
0: 8:03. 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

Hoy es jueves para recordar y no olvidar en el Rellenato por Acción 104.5 FM hasta las 10 de la mañana.

0: Una feliz mañana. Buenos días, buenos días, buenos días, buenos días, buenos días, buenos días, buenos días, buenos días. Zona sur del lago, occidente del país. Aquí comienza el reguenato por Acción 104.5, La Diferencia en el Dial. Buenos días, en nombre de la licenciada Carmen Beatriz Márquez, la gerencia general del licenciado Chibel Guerrero, dirección del licenciado Emmanuel Méndez, dirección comercial de la doctora Yesibeli Arellano, responsable de transmisión, ingeniero Miguel Rodríguez y José Aurelio El Pollo Márquez, edición, montaje, grabación y efectos especiales, Norberto Acevedo, control audio master estéreo digital, totalmente sincronizado, digitalizado y computarizado, Gabriel Paredes, y por acá en animación, producción, musicalización y conducción del reguenato, quien les habla, Jorge Armando Buitrago, el Junior, 18779, locutor de este hermoso país, certificado expedido por el Otrora Ministerio de Transporte y Comunicaciones, bajo el número 18779. Como productor nacional independiente, expedido por el MISI, bajo el número 4093, y miembro activo de la Asociación de Locutores Profesionales y Afines del Vigía, Asolobi. Bienvenidas y bienvenidos a un nuevo reguenato. Hoy con muchas ganas de disfrutar de buena música, de buen reggaetón y de buen vallenato hasta las 10 de la mañana por Acción 104.5, definitivamente La Diferencia en el Día. Y lo hacemos en nombre de nuestra selecta pauta de publicidad. 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

0: 8:31. 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

0: 8:42 minutos. 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
5: 9:02. 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

9, 15 minutos. 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
1: 9:15 minutos.
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1: 9:15 minutos.
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0: 9:23 minutos. 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

0: 11:33 minutos. 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
0: 9:51. 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
0: 10, un minuto. 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
1: 10:06 de la mañana, le damos los muy buenos días a nuestros oyentes de Acción 104.5 FM hoy en este jueves 25 de junio. Bienvenidos a Sigue la Ruta a través de Acción 104.5 FM. Un poco consternados, afectados por la situación del día de ayer en la zona capitalina, luego de las incidencias, de todo lo que aconteció en horas de la tarde, el doble terremoto que hubo en esta zona de nuestro país, primero de 7.1, luego el terremoto de 7.5. Ya más adelante estaremos compartiendo con ustedes información referente a lo que aconteció el día de ayer en nuestro territorio nacional. Y también, por supuesto, mencionar los canales de apoyo, los canales de ayuda que están abiertos en este momento, el cual también estaremos compartiendo con ustedes acá en nuestro programa de Sigue la Ruta por Acción 104.5. Por lo pronto, pues deseamos mucha fortaleza, nuestras oraciones con nuestros hermanos venezolanos allá de Caracas, de toda la zona capitalina, luego de lo acontecido de forma totalmente inesperada, y que por supuesto luego de saber la noticia pues ha tocado nuestros corazones, y evidentemente sabemos que a cada uno de nosotros nos tiene totalmente afectados esta situación. Así que estaremos hoy nuestro programa pues dando informaciones oficiales, los canales de apoyo, los reportes oficiales de lo que ha sucedido hasta ahora en la zona capital. 18 minutos, presentamos a nuestro equipo de trabajo. En la presidencia de la radio, la licenciada Carmen Beatriz Márquez. En la gerencia general, el licenciado Jimel Guerrero. Dirección comercial, abogado Jessy Villarellano. Gerencia técnica, el ingeniero Miguel Rodríguez y José Luis El Pollo Márquez. En la planta transmisora, el señor Algemiro Velandia. En el control master, Gabriel Paredes. Y quien tiene el inmenso placer de elaborar para ustedes estos 120 minutos en la animación, conducción y producción del programa, este servidor Diego Subero, certificado de productor nacional independiente bajo el 32.776. 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

Son las 10 y 14 minutos de la mañana, jueves 25 de junio, y decimos, amado Dios, en este jueves te doy gracias por tu amor inagotable y por las bendiciones que tú me das en cada nueva mañana. Por favor, guíame y protégeme en este día, líbrame de todo mal y concédeme paz, salud, éxitos y milagros. Amén. Son las 10 con 14 minutos de la mañana. Este sigue la ruta por Acción 104.5 FM. La diferencia en el dial, ya lo comentábamos, referente a lo acontecido el día de ayer en la zona capital de Venezuela y las zonas cercanas allí, de ambos terremotos, 7.1 el primero, el siguiente de 7.5, con lamentablemente víctimas fatales.

una cantidad considerable también de personas heridas, personas que aún están buscando. Así que hoy estaremos compartiendo con ustedes informaciones oficiales a través de los diferentes medios de comunicación. 10:15 de la mañana, avanzamos con más de Sigue la Ruta por Acción 104.5.

0: 10, 24 minutos. 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
1: Son las 10:33 de la mañana. Continuamos en Sigue la Ruta luego de nuestra pauta publicitaria y pauta musical. Continuamos con nuestro espacio radial en la mañana de hoy. Tenemos por acá dos noticias a destacar. A través del portal de CNN en español, dice que el número de víctimas fatales por los terremotos en Venezuela asciende a 164 y el de heridos a 971, según la presidenta encargada, Delcy Rodríguez. Información que se publicó hace una hora. Dice que la presidenta encargada de Venezuela, Delcy Rodríguez, informó este jueves que el número de víctimas fatales subió de 32 a 164 y el de heridos de 700 a 971 a causa de los terremotos que sacudieron el miércoles varios estados del país, donde se ha declarado el estado de emergencia. Sin embargo, se teme que la cifra real de fallecidos sea mucho mayor, dado el número de edificios derrumbados y dañados, mientras las autoridades continúan las labores de búsqueda y rescate. Según Rodríguez, se han producido al menos 30 réplicas desde los dos terremotos principales. También como forma de apoyo, dice por acá el portal web El Diario, habilitaron 20 centros de salud en la Gran Caracas para atender a los heridos por los terremotos. El Ministerio del Poder Popular para la Salud informó el jueves 25 de junio la activación de una red de centros asistenciales públicos y privados para atender a las personas afectadas por los dos terremotos registrados el 24 de junio en Venezuela. A través de un comunicado oficial, las autoridades indicaron que la medida está dirigida a garantizar la atención médica de los ciudadanos en las zonas con mayor incidencia del evento sísmico, entre ellas el Distrito Capital y los estados La Guaira, Miranda, Aragua, Carabobo y Falcón. El despacho de salud señaló que actualmente disponen de capacidad de atención en varios hospitales públicos, entre ellos el Hospital Vargas de Caracas, el Algodonal del Hospital Militar Dr. Carlos Arbelo, el Hospital Periférico de Coche, el Hospital del Ídice, el Hospital de los Magallanes de Catia, el Hospital Domingo Luciani del Llanito y el Hospital Pérez de León de Petare. Asimismo informó que en coordinación con la Asociación de Clínicas Privadas de la Región Capital se habilitaron 12 centros de salud privados para brindar atención y hospitalización a los afectados por la emergencia. Seguimos en nuestras oraciones por nuestros hermanos, amigos allá en Caracas, aún familiares de personas de acá del municipio de Alberto Adrián, y pues no se han logrado comunicar con familiares que tienen allá en Caracas. Esperamos que prontamente puedan tener información positiva, información de sus familiares afectados allá. Son las 10:36 de la mañana. Vamos a avanzar con más de Siguiendo la Ruta y al retorno continuaremos con más información de lo que acontece.

allá en Caracas, aún familiares de personas de acá del municipio de Alberto Adrián, y pues no se han logrado comunicar con familiares que tienen allá en Caracas. Esperamos que prontamente puedan tener información positiva, información de sus familiares afectados allá. Son las 10:36 minutos de la mañana. Vamos a avanzar con más de Siguiendo la Ruta, y al retorno continuaremos con más información de lo que acontece en nuestro país luego de los dos terremotos que golpearon fuertemente, el de 7.1 y de 7.5. 10:36, avanzamos.

0: Para una familia que hoy atraviesa momentos difíciles. Por tal motivo, desde la sede de Protección Civil en el Vigía y Eje Panamericano se activa como un centro de acopio. Se encuentra ubicada al lado del Parque Miranda, en el sector Las Acacias, parroquia Rómulo Betancur del municipio Alberto Adrián, y repito la dirección, en el Parque Miranda, en el sector Las Acacias, parroquia Rómulo Betancur del municipio Alberto Adriani. A quienes deseen hacer su donación pueden dirigirse a esta sede o llamar al número 0424-796-4228, 0424-796-4228, oficina del Vigía. Acércate a cualquiera de nuestras sedes oficiales y sé parte de esta gran cadena de solidaridad. También por acá, otra que nos envían: ayudemos a las personas afectadas por el reciente terremoto. ¿Cómo puedes colaborar? Con donaciones de ropa en buen estado, medicamentos no perecederos, medicamentos no expirados, alimentos no perecederos y agua potable, insumos médicos como suturas, gasas, compresas, vendas, guantes, antisépticos, solución 0.9%, yelcos, lidocaína, en el centro de acopio de la Facultad de Medicina en la ULA de Mérida. Lo pueden también como centro de acopio. Así que toda esta información pues la estaremos compartiendo con ustedes. Por ahí Gabriel nos indica que también tenemos un contacto que compartiremos con ustedes en este momento acá en Sigue la Ruta por Acción 104.5. Así que Gabriel, vamos a avanzar con el contacto.
1: Después del doblete sísmico que se registró en nuestro país el día de ayer a las 6 de la tarde, queremos compartir con ustedes información actualizada hoy jueves 25 de junio, cuando son las 9:20 de la mañana. La presidenta encargada Delcy Rodríguez aseguró que la cifra de fallecidos ascendió a 164, 971 heridos y 30 réplicas por los terremotos. Se anunció la creación de un fondo para la atención inmediata de las víctimas, un fondo de $200 millones. Se confirmó la llegada al país de equipos de rescate desde Estados Unidos, El Salvador, República Dominicana, México, Brasil y China. Varios centros de acopio ya están instalados en nuestro país, en Miranda, Aragua y Carabobo. También comentarles que no hay paso a La Guaira, el estado más afectado, porque continúan allá las labores de rescate. El alcalde de Baruta confirmó 3 personas fallecidas en el municipio y el alcalde de Chacao aseguró que 11 personas murieron allí y 23 han sido rescatadas. El llamado es a informarse por canales oficiales. Nosotros en Globovisión estamos, por supuesto, con nuestro operativo. Tenemos a los reporteros en todo el país. También decirles que se habilitó la plataforma www.venezuelatebusca.com como registro centralizado de personas desaparecidas. No salgan de casa si no es necesario.
0: Ahí teníamos esa información. Son las 10:43 de la mañana. Vamos a avanzar con más de la selecta pauta musical en Siguiendo la Ruta por Acción 104.5.

Son las 10:39 de la mañana. Continuamos con información y tenemos esto de último momento a través del portal de Calor 935 en el Instagram. Dice que en conjunto a Protección Civil Estatal, Protección Civil El Vigía activa centro de acopio en favor de las familias afectadas por el terremoto. Ante la difícil situación que enfrentan numerosas familias afectadas por el reciente evento sísmico, la solidaridad de nuestro pueblo se hace presente una vez más para garantizar que cada aporte llegue de manera organizada, segura y transparente a quienes más lo necesitan. La Dirección de Protección Civil y Administración de Desastres del Estado Mérida informa que los únicos centros de acopio autorizados hasta estos momentos son las sedes oficiales de Protección Civil distribuidas en todo el territorio merideño. Tu donación de alimentos no perecederos, agua potable, ropa en buen estado y artículos de higiene personal puede convertirse en esperanza

0: 10:48. 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
0: 10:58 minutos.
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8: 11:07.

Son las 11:12. Continuamos en Sigue la Ruta por Acción 104.5 FM, La Diferencia en el Dial. Gracias por acompañarnos y conectarse con nosotros. Por acá tenemos otra nota a través del portal web El Diario, donde dice que se creó la página Venezuela te busca para localizar a personas desaparecidas tras los terremotos. La herramienta digital Venezuela te busca permite reportar y consultar casos de personas desaparecidas o encontradas luego de los eventos sísmicos del 24 de junio. Su creadora señala que la alta demanda ha provocado fallas temporales en el sistema. En medio de las labores de búsqueda y rescate tras los terremotos registrados este miércoles, la emprendedora digital Julia Alessandra Mariano desarrolló la plataforma colaborativa Venezuela Te Busca, un registro en línea orientado a centralizar información sobre personas desaparecidas y facilitar el reencuentro con sus familiares. 11:13. También se destaca que algunas operadoras telefónicas habilitaron unas llamadas y mensajes gratuitos, como lo fueron la operadora de MobileNet, la Movistar y la Digitel. También otra nota de último momento que ubicamos por acá a través del grupo de prensa El Vigía. Nota de Calor 935 también, Jorge Galvis, Adela Osada, dice: Alcaldía Alberto Adrián y gremios activan centros de apoyo para afectados por terremotos en Venezuela. En reunión sostenida en Alcaldía Alberto Adriani, el burgomaestre Lisandro Segura, junto a los gremios profesionales, productivos, industriales y comerciales, acordaron la activación de centros de aporte que ayuden a los afectados por los terremotos en el centro del país. La actividad coordinada por el alcalde Segura fueron acompañada por todos los gremios que hacen vida en la jurisdicción y sirvió para asignar los puntos de acopio en el municipio. Informó Segura que activarán puntos en Cabisur, Azodega, Plaza Bolívar, Mercado Campesino, Terminal de Pasajeros Abelardo Pernía, de forma permanente, de igual forma también en La Palmita, Los Naranjos, La Blanca y Mucujepe. Destacó Lisandro Segura que no recibirá ningún tipo de dinero, solo productos no perecederos y otro tipo de artículos. Destaca al final, noticia en desarrollo. Son las 11:14 de la mañana, avanzamos con más, ya ubicando más información para compartir con ustedes en nuestro espacio radial de Siguiendo la Ruta. 11:15, avanzamos con más.

0: 11:19 minutos. 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
1: Son las 11 con 32 minutos de la mañana. Continuamos en Sigue la Ruta por Acción 104.5 FM. Tenemos por acá más información que nos llega con respecto a los centros de acopio. Dice por acá: ayudemos a los damnificados ante los devastadores eventos naturales ocurridos este pasado 24 de junio en el territorio nacional. ¿Cómo podemos ayudar? Ayuda donando y compartiendo información, ropa y calzado en buen estado, agua potable, alimentos no perecederos, medicamentos básicos, sábanas y toallas, colchonetas. Esto es de parte de la Cámara de Comercio e Industria del Vigía Sur del Lago Cabisur, a dirección en el sector Campo Alegre, en la sede de Cabisur, el Vigía Estado Mérida. El número de contacto, el 0424-714-6342. Repito, puedes ayudar donando o compartiendo esta información. Ropa y calzado en buen estado, agua potable, alimentos no perecederos, medicamentos básicos, sábanas y toallas, colchonetas. Pueden dirigirse hasta la sede de Cabisur en el sector Campo Alegre, en la sede de Cabisur, por supuesto, del Vigía Estado Mérida, 0424-714-6342. 11:34 minutos de la mañana, avanzamos con más de la selecta pauta musical en Siguiendo la Ruta.

0: 11:38. 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

0: Son las 11:44 minutos de la mañana, llegando a la parte final de Sigue la Ruta por el día de hoy. Estamos llegando al final de nuestro programa. Por ahí conocimos imágenes, ya cuerpo de bomberos, protección civil del Vigía y Mérida saliendo directamente a la zona capital a ofrecer su apoyo a las personas que lo necesitan. Recuerden los diferentes centros de acopio acá en el municipio de Alberto Adrián, y pueden llevar su ropa y calzado en buen estado, agua potable, alimentos no perecederos, medicamentos básicos, sábanas, toallas y colchonetas, entre otros. 11:45 minutos de la mañana, diciéndole a Dios que siga brillando la luz, el sol para nuestro país, que todas las cosas puedan mejorar, que el corazón de esas familias que fueron afectadas puedan ser sanos y puedan tener la capacidad para poder seguir adelante a pesar de las vicisitudes que acontece nuestra nación. Le deseamos en Dios que todo pueda fluir y que el apoyo pueda llegar a esos lugares que aún no ha llegado apoyo, porque hemos visto también en algunos videos en redes sociales, publicado en cuentas oficiales de noticias, donde hay algunas zonas que aún no ha llegado apoyo a las personas que están bajo los escombros. Así que bueno, deseamos que todos pueda irse solventando en el pasar de los días y que Venezuela brille como siempre ha brillado. 11:46 minutos de la mañana, nos despedimos. Gracias por sintonizar nuestro programa Sigue la Ruta a través de Acción 104.5 FM. Nos vamos en nombre de nuestra selecta pauta de publicidad. 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Gracias por sintonizar Sigue la Ruta, y ya se viene a las 12 del mediodía el Noticiero de Acción con Rafael Walt. Nos despedimos, será hasta una próxima oportunidad y chao, chao.
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0: 11:52. 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
4: 11:58. 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Ahora, escuchemos las gloriosas notas del himno nacional de la República Bolivariana de Venezuela. Letra, Vicente Salias. Música, Juan José Landaeta.

Himno del Estado Mérida. Música Gil Antonio Gil. Letra Antonio Febres Cordero.

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0: 12:05. 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
2: Señoras y señores, tengan todas y todos muy buenas tardes, sean bienvenidas y bienvenidos a la emisión estelar de su noticiero Acción, correspondiente a hoy, jueves 25 de junio de 2026, en el cual estaremos laborando con mucho cariño en la central informativa, el licenciado John Baoque. Control técnico Francisco Flores, planta transmisora Aljimiro Velandria, gerencia técnica en la grabación, edición y montaje José Aurelio El Pollo Márquez en la gerencia técnica, ingeniero Miguel Rodríguez, dirección comercial, abogada Yesibelia Arellano, dirección, licenciado Emmanuel Méndez, gerencia general, licenciado Jimel Guerrero, presidencia, licenciada Carmen Beatriz Márquez, y narrará para ustedes Rafael Guá. Esta emisión estelar del noticiero Acción estará llegando gracias a esta publicidad.

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Son las 12:30 minutos con problemas técnicos. En estos momentos, pues ya ustedes saben pues cuál es la situación que estamos viviendo actualmente en el país. Y pues me imagino que esto está generando problemas de fluido eléctrico, de los ya acostumbrados, ¿no? Pero estamos presentando fluctuaciones y por tal motivo pues nuestros equipos, especialmente la computadora, ella pues se va y se reinicia sola. Y pues vamos a comenzar precisamente, ¿no?, a hablarle sobre esta situación que estamos viviendo en todo el territorio nacional o en gran parte del territorio nacional, motivado pues a los movimientos sísmicos o los terremotos que ocurrieron en el día de ayer.

uno de 7.2 y el otro de 7.5, que sacudieron especialmente el Caribe y nuestra zona central del país. Y como ustedes pues recordarán y ya lo han visto a través de todas las redes sociales, estos dos sismos, uno tras del otro, en menos de un minuto ocurrieron pues, y ha causado pues un gran desastre en el país. Ya el Ejecutivo Nacional ya ha decretado pues oficialmente estado de emergencia en todo el país. Todo esto pues con la finalidad de agilizar las labores de contingencia y la atención, especialmente en el centro del país, de las poblaciones afectadas. Bueno, como ustedes saben, pues ya han visto a través de la televisión y redes sociales, estructuras residenciales, es decir, casas, apartamentos, edificios, comercio en Caracas, pues se vinieron abajo. También pues en parte del litoral, del centro del país. Y bueno, ya se han iniciado a través de los cuerpos de rescate los trabajos para localizar a las personas que han quedado atrapadas. Todos los organismos de seguridad del país están desplegados. Inclusive me informaron hace rato que ya salió una comisión del cuerpo de bomberos de acá de la estación del Vigía, rumbo también a Caracas, a ponerse a disposición de las autoridades encargadas y especializadas en rescate. Ya hace rato se estaba dando un balance oficial a través de la presidenta encargada, Delcy Rodríguez, que inclusive había anunciado un fondo de $200 millones para infraestructura, y también la otorgar líneas de crédito. También decía que hay una cifra de 174 muertos más 71 heridos. Se desconoce pues de las personas desaparecidas. También pues esto ha llevado a la intervención internacional de riesgo y de rescate, también a dar la mano, a apoyar, en este caso pues los Estados Unidos y también otros países que ya pues se han abocado a prestar la ayuda necesaria para buscar personas desaparecidas. Bueno, entonces pues podemos decirle que la lista de edificios y residencias desplomados en La Guaira están la residencia Mariola y Maribel, la residencia Gran Terraza, Breogán, Caribe, La Trinidad, los edificios distribuidora Rosanday, Costa Brava, la residencia Yogna, Miramar, Roca Paz, La Mar Suite, Oasis Viax, edificio Parque Caraballeda, residencia Coral Viax, edificios Arbastros, Hotel Edward, residencia Los Corales, Rita Sol Palax, edificio Punta Brisa, residencia Rita Sol Pala, edificio La Gavarra, Pez Vela, residencia Vistamar, María Grande, María Mar Suma, Misión Vivienda Los Cocos, Mariola en Macuto, Bloque 3 de La Paz, Caribe Los Cocos, Tahití en Caraballeda, Hotel Edward Los Delfines, Bello Horizonte que es Playa Grande, La Llovizna también Playa Grande, Costa Brava, Urbanización Hugo Chávez, Coral Bella, residencia Club de Playa en Macuto, Las Palmas, Costa Brava, Bucanero, La Estrella, Albatros y Cane en Catia La Mar. Pero vamos a escuchar a la presidenta encargada, porque ella pues ayer nos dio un informe precisamente de lo que estaba ocurriendo en la noche de ayer. Entonces pues vamos a comenzar por allí, vamos a comenzar precisamente con la presidenta encargada y todas las recomendaciones.

0: millones que dio en el día de ayer.
1: A la comunidad internacional queremos informar que el día de hoy alrededor de las 6 de la tarde ocurrieron 2 sismos seguidos. El primero de 7.2 y seguidamente uno de 7.5. A esta hora ya se han registrado 20 réplicas. Es un hecho de grave consecuencia que hay estados particularmente afectados. La ciudad capital, Caracas, hubo derrumbe de edificios en distintas parroquias, el estado Miranda, el estado La Guaira también ha sido duramente afectado, el estado Aragua, Carabobo, Falcón, donde hemos tenido incidencias. El primer mensaje para nuestro pueblo es mantener la unión para salvar vidas. Inmediatamente de la ocurrencia de estos dos sitios,

particularmente afectados. La ciudad capital, Caracas, hubo derrumbe de edificios en distintas parroquias, el estado Miranda, el estado La Guaira también ha sido duramente afectado, el estado Aragua, Carabobo, Falcón, donde hemos tenido incidencias. El primer mensaje para nuestro pueblo es mantener la unión para salvar vidas. Inmediatamente de la ocurrencia de estos dos sismos, todas nuestras autoridades y el sistema de protección civil se abocó a la tarea del rescate en la cual nos encontramos en este momento. Rescatar vidas. Y luego, bueno, abordaremos lo que tiene que ver con la recuperación de infraestructuras, recuperaciones materiales. Tenemos afectaciones en servicios públicos, en las áreas de afectación y derrumbe de edificios y viviendas. Hemos desconectado el servicio de gas doméstico, igualmente en el estado La Guaira, en Caracas, hemos tenido afectaciones eléctricas del servicio eléctrico, pero en general, en su conjunto, los servicios públicos mantienen su continuidad y su despliegue a nivel nacional. En materia de agua también tenemos afectaciones en el estado Miranda, parte de Caracas, Falcón, Yaracuy, Zulia, La Guaira. Es el parte que tenemos hasta este momento. Hemos suspendido igualmente el sistema metro y ferrocarril para poder facilitar labores tanto de rescate como de recuperación de infraestructura vital. Quiero anunciar que no habrá clases en los siguientes días de esta semana, así como que habrá suspensión de actividades no cónsonas con servicios esenciales. Hemos activado toda la red de salud pública y privada del país, sobre todo en las zonas más afectadas, para atención de los heridos en este momento de gran sensibilidad para nuestra población y para quienes lamentablemente hayan sufrido pérdidas de un familiar. Extendemos nuestra condolencia inmediata. De igual manera, queremos pedir la mayor colaboración de la población. Las viviendas que hayan sufrido graves afectaciones en su infraestructura deben ser evacuadas. En este momento que está desplegado el sistema de protección civil y el sistema de emergencia nacional, tal como lo informó el vicepresidente de Política y Seguridad, nosotros estamos en la obligación de hacer la evaluación de potenciales daños en la infraestructura de vivienda. Pedimos calma a nuestra población, pedimos unidad. Y en razón de esta grave coyuntura, hemos decidido activar el Estado Mayor, que estará compuesto por el vicepresidente sectorial Diosdado Cabello, el vicepresidente sectorial de Servicios y Obras Públicas Juan José Ramírez, el vicepresidente del Área Social Héctor Rodríguez, el vicepresidente de Economía Calixto Ortega, para en su conjunto atender y empezar a canalizar toda esta situación generada de estos dos sismos seguidos que sufrió hoy nuestro país. De igual manera, he designado como autoridad única en este Estado Mayor para la contingencia al Mayor General de la Guardia Nacional Bolivariana, Mayor General Zulbarán, con amplia experiencia para atender situaciones críticas de esta naturaleza, y estamos en este momento declarando el estado de emergencia tal como lo contempla nuestra Constitución. Quiero agradecer a los gobiernos del mundo que inmediatamente ocurrido estos sismos se comunicaron con Venezuela para ofrecer solidaridad y apoyo. Estados Unidos, Panamá, Qatar, Cuba, Nicaragua, Turquía, Jordania, Barbados, Curazao, Colombia, Reino Unido, Brasil, México, Organización de Naciones Unidas, ONU y organismos multilaterales financieros que ya se comunicaron por distintas vías con el gobierno venezolano para expresar su solidaridad con el pueblo de Venezuela. Quiero pedir a los médicos, enfermeras, a todo el personal de salud en su conjunto para que se dirijan a sus puestos de trabajo y podamos atender a las personas que están ya siendo llevadas a las emergencias, tanto de los hospitales como centros de salud privados. Quiero informar que el aeropuerto de Maiquetía se encuentra cerrado por graves daños a su

0: tortura. También tenemos a disposición la herramienta del BNAP para que los ciudadanos, las ciudadanas que quieran reportar un familiar desaparecido o que quieran reportar una situación específica con su vivienda, puedan reportarlo inmediatamente a través de esta plataforma que ya está conectado con el Estado Mayor para atender esta coyuntura. Igualmente, hemos sido contactados de organismos multilaterales financieros para prestar apoyo a nuestra patria. Quiero, en unión nacional, que Venezuela sepa que cuenta con las autoridades, que cuenta con el gobierno nacional, con los gobiernos regionales que ya están desplegados en todo el territorio nacional, donde prácticamente se sintió en todos los estados estos dos sismos seguidos, pero particularmente en las entidades que fueron más afectadas y donde estamos ya atendiendo la situación de los heridos y estamos también canalizando lo que tiene que ver con pérdidas de vivienda. En Unión Nacional vamos a superar esta coyuntura y nuevamente agradecer en nombre de Venezuela a quienes de manera inmediata nos contactaron para expresar su solidaridad y apoyo. Muchísimas gracias.
1: Bueno, escucharon ustedes entonces a la presidenta encargada, Delcy Rodríguez, precisamente pues hablando pues ayer sobre la situación que se presentó. Ya hoy en día pues se ha dado otro balance, repetimos, de 174 muertos, 971 heridos, y que ya pues se anunció un fondo de 200 millones de dólares para infraestructura y otorgar líneas de crédito. Eso pues ha sido el balance hasta los momentos. También pues quiero agradecer ya a dos personas que nos han traído algunas cosas para ser donadas. Quiero ofrecerles disculpas, ¿no? Pero a la vez también darles las gracias. Por ahí un joven nos trajo víveres y algunos productos de higiene personal. Y otra persona nos trajo una ropita. Pero quiero decirle a las personas que van a traer ropa, que más bien nos traigan es alimentos no perecederos. Agua potable, producto de higiene personal y también medicamentos como antialérgicos, como jarabes para la tos, alcohol, algodón, este tipo de medicamentos, ¿verdad? Que son los que se requieren para el momento, y también medicamentos pediátricos para los niños, ¿verdad? Muchas gracias por la ropita, pero en estos momentos estamos necesitando son víveres, alimentos no perecederos, repetimos, productos de higiene personal y medicamentos, tanto para adultos como para niños. Son las 12:44 minutos. También voy a tratar de buscar el número, ¿verdad?, de contacto para las personas que deseen saber de sus paraderos, porque ya las plantas o las plataformas de telefonía móvil, en este caso MobileNet, así como Digitel, que ya han anunciado que el servicio será gratuito de llamadas y de mensajería tras la emergencia sísmica que ocurrió en el día de ayer en el país. Por eso pues estoy tratando de buscar precisamente los números telefónicos a través de la que anunciaba hace rato la presidenta encargada de la BEN, o pueden comunicarse a través de la BEN 911 y allí solicitar cualquier información. Son las 12:45 minutos, vamos a ir a la publicidad.
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1: Son las 12:53 minutos. También queremos decirle que Acción 104.5 FM expresa más su más profunda solidaridad con la familia afectada por los fuertes sismos que impactaron a Caracas y la zona cercana. Nos unimos firmemente a toda la ciudadanía en estos momentos de profunda angustia. Así pues que hacemos un llamado a mantener la calma y unirse en oración por el bienestar de los habitantes de la capital y la protección de los cuerpos de rescate. Asimismo, pues instamos responsablemente a la población a acudir y colaborar únicamente a través de los canales de ayuda oficiales, refugios y centros de acopio autorizados por Protección Civil y las autoridades competentes. Con fe y unidad, Venezuela saldrá adelante. El comunicado que nos hace llegar pues nuestra presidenta de Acción 104.5 FM, la licenciada Carmen Beatriz Márquez. Bueno, así pues que hablando de centros de acopio, hasta el momento tengo entendido que el único que está ahorita autorizado es Protección Civil, que está en Las Acacias, ahí al lado de la plaza, en Las Acacias. Bueno, cualquier persona pues que desee traerlo hasta acá, hasta la emisora, bien recibido será, y nosotros lo hacemos llegar hasta Protección Civil. Bueno, aquí tengo ya los números de emergencia en Caracas que están actualizados, las listas de las principales clínicas y hospitales de Caracas que presentan servicios de emergencia. Así que tomen nota, por favor, tomen nota, colaboren, porque yo sé que después... Señor Rafael, ¿será que me puede enviar este número? Señor Rafael, ¿será que me puede enviar este otro número? Tomen nota, porque son varios números. Así que tomen nota, ¿ok? De las principales clínicas, hospitales de Caracas que prestan servicios de emergencia. Voy, Hospital Andrés Herrera Vegas, que se conoce como el Algodonal. Es el 0212-472-3138. 0212-472-3138. Hospital Centro Médico, que es el Seguro Social, en Caricuao. 0212-432-5511. 0412-432-5511. Hospital Clínico Universitario Los Chaguaramos, 0212-606-7111, 0212-606-7111. Hospital de Clínicas Caracas en San Bernardino, 0212-508-6111, 0212-508-6111. Hospital de Niños JM de los Ríos, también en San Bernardino, 02.

0: 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Hospital Doctor Domingo Luciani en el Llanito. 0212-257-8712. 0212-257-8712. Hospital El Algodonal en Antímano. 0212-472-5410. 0212-472-5410. Hospital El Manicomio. 0212-860-1313. 0212-860-1313. Hospital José Gregorio Hernández en Los Magallanes. 0212-870-7897. 0212-870-7897. Hospital Miguel Pérez Carreño en Bellavista. 0212-472-8472. 0212-472-8472. Hospital Militar en San Martín. 0212-406-1241. 0212-406-1241. Hospital Periférico de Catia, en Catia. 0212-870-2771. 0212-870-2171. Hospital Periférico de Coche, en Coche. 0212-681-1133. 0212-681-1133. Policlínica David Lobo en Santa Rosalía. 0212-541-5465. 0212-541-5465. Policlínica La Arboleda en San Bernardino. 0212-550-1811. 0212-550-1811. Policlínica Las Mercedes en Las Mercedes. 0212-993-2323. 0212-993-2323. Policlínica Santiago de León en Sabana Grande. 0212-762-9025. 0212-762-9025. Centro Clínico Anexo Clínica Racetti en La Candelaria. 0212-597-0248. 0212-597-0248. Centro Médico de Caracas en San Bernardino. 0212-555-9111. 0212-555-9111. 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Número de emergencia fijo desde Cantebé. Atención, número de emergencia fijo desde Cantebé, 171. Desde Movilnet, asterisco 1. Desde Movilnet, asterisco 1. Desde Digitel, 112. Desde Digitel, 112. En Movistar, 911. Repito, número de emergencia fijo desde Cantebé, 171. Desde Movilnet, asterisco 1. Desde Digitel, 112. Desde Movistar, 911. Número del Cuerpo de Bomberos de Caracas. Tomen nota. Número de Cuerpo de Bomberos de Caracas. Antímano. 0212-472-2054. Bomberos de Antímano. 0212-472-2054. Bomberos de Catialamar. 0212-351-9966. 0212-351-9966. Bomberos de Chacao. 0212-265-3261. 0212-265-3261. Bomberos del Este en el Cafetal. 0212-987-4334. 0212-987-4334. Bomberos de Sucre. 0212-985-3640. 0212-985-3640. Bomberos del Paraíso. 0212-481-0961. 0212-481-0961. Bomberos del Valle. 0212-672-0175. 0212-672-0175. Bomberos de La Guaira. 0212-332-7620. Bomberos de La Guaira. 0212-332-7620 y el 331-0445. 331-0445. Bomberos de La Trinidad. 0212-943-4361. Bomberos de La Urbina. 0212-241-6641. Bomberos Metropolitano. 0212-545-4545. Bomberos de Miranda. 0212-235-6967. Bomberos Plaza Venezuela. 0212-793-0039. 0212-793-0039. Y el 723-6457. 793-6457. Bomberos San Bernardino. 0212-577-9209. Protección Civil. Atención, Protección Civil. Está el 0800-558-8427. 0800-558-8427. Hay otro. 0800-266-8446. 266-8446. Y el 0800-262-4368. 262-4368. Estos son los números de emergencia, los números de emergencia que están actualizados. Así pues que hacemos nuevamente el llamado a mantener la calma y por supuesto a estar unidos en oración por todos los habitantes y por el bienestar, ¿verdad?, de todos, especialmente de aquellas personas que aún permanecen pues desaparecidas o atrapadas en los escombros. Así que rogamos a Dios Todopoderoso para que los mantenga allí sanos y salvos. 1:05. Establecemos contacto con nuestro jefe de la central informativa, licenciado John Baoque. Adelante, buenas tardes.
1: Buenas tardes, Rafael Wax. Bueno, todo el mundo solidario, Rafael, en este momento tan difícil que vive Venezuela con los terremotos, pues, en el centro del país. El director de Protección Civil en Mérida, Luis Lobo, ha informado que por instrucciones del gobernador y también en coordinación con las alcaldías, el alcalde de Mérida, Nelson Álvarez, también el alcalde del Vigía, se suma a todo esto porque no hay distinción de partidos políticos ni nada. Aquí todo el mundo está tratando de ayudar y darle la mano a los venezolanos que están sufriendo. Hay centros de acopios aquí en Mérida, Rafael, en Protección Civil, en la avenida Los Próceres, y por supuesto también en el Vigía. Ya el alcalde Lisandro Segura sostuvo una importantísima reunión con gremios, Fuerzas Vivas y y ha establecido pues centros de acopio en

0: hechuras, bodega, Plaza Bolívar, Mercado Campesino, Terminal de Pasajeros, de manera permanente, en La Palmita también, en Los Naranjos, La Blanca y Mucugepe. Atención, no se está pidiendo dinero. Nunca faltará algún aprovechado que con un corazón de verdad sin misericordia esté pidiendo plata. No se está pidiendo dinero, solamente alimentos no perecederos y algunos otros artículos. Repetimos, dinero no, acción por supuesto, con nuestra presidenta, licenciada Beatriz Márquez, sumada a esta tarea de solidaridad, de misericordia con nuestros semejantes. ¿Qué más dijo el director de Protección Civil? Que en Mérida, como en todo el país, hubo registro del sismo, lógicamente muy leve. En Mérida, 18 municipios registraron estos instrumentos de medición, pero sin que se sintieran fuertes o se registraran daños. Esa es la información, Rafael Buach, más importante del día, es el tema que nos ocupa. 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Bien, Rafael, cualquier novedad que den noticias en Mérida relacionado con este tema, estaremos en conexión, como siempre, con Acción 104.5 FM. Un abrazo y que Dios nos bendiga. Rafael, adelante.
1: Una, 8 minutos, continuamos con más de la emisión estelar del Noticiero Acción. Bueno, le recordamos que se estará realizando un potazo para mañana viernes 26 a beneficio del niño Cristian Villamizar, quien es hijo del DJ Toti, ¿verdad? Y pues él sufrió una fractura del metacarpio derecho y que ya pues le hicieron una intervención quirúrgica, le colocaron unos clavos y bueno, y en fin, se requiere pues para seguir el tratamiento para el hijo de DJ Toti, y por eso pues se va a realizar este potazo mañana de 8 de la mañana hasta las 6 de la tarde en diferentes partes de El Vigía. Y bueno, aquí tenemos ya precisamente al DJ Toti para que nos dé la información, ¿no? Qué es lo que van a estar realizando en este potazo. DJ Toti, buenas tardes, bienvenido al noticiero.
2: Sí, buenas tardes, Rafael, buenas tardes a todos los oyentes de la emisora 104.5. Mañana voy a tener el potazo para el hijo mío, Cristi Villamizar. Vamos a estar todos los DJs, vamos a probar pendrive, mezcla, merengue, salsa, mañanato, bailable, música campesina, llanera. El pendrive gratis por la colaboración, la aporte que quiere dar. Va a estar DJ Gustavo y gracias al DJ Machuca de Estados Unidos que me colocó la computadora y la mesa.
1: Ok, bueno, entonces pues ya saben entonces que se va a estar grabando pendrive con el aporte que usted desee, pero son completamente gratis la grabación. Eso va a ser gratis. Si usted desea pues dar cualquier apoyo, pues ya pues saldrá de su corazón. Así que todos a colaborar mañana a partir de las 8 de la mañana hasta las 6 de la tarde en la plaza de El Vigía. ¿Será solamente en la plaza,
2: Toti? En la plaza Bolívar, Bucujepe, por el centro, los comerciantes, todo lado.
1: Bueno, muchas gracias, Toti. Ya saben, a colaborar con Cristian. 1:11, vamos a publicidad.
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25 minutos, seguimos con más de la emisión estelar del Noticiero Acción. Bueno, saludamos a mi hermano Lorenzo Pitre Guas. Nos está visitando hoy acá en el noticiero, también siendo solidario, y se une también por todos nuestros hermanos venezolanos que están pasando por esta situación de emergencia, motivado pues al los dos sismos que ocurrieron en el día de ayer. Bueno, tenemos por acá que el alcalde Ervis Rosales dice: pulgar solidario, hoy 25 de junio nos unimos en solidaridad por nuestros hermanos venezolanos. ¿Qué insumos se pueden donar? Agua potable, alimentos no perecederos, ropa o zapatos en buen estado, cobija, medicamentos, implementos de primeros auxilios, colchonetas, productos de higiene personal. Esto será allí en el casco central de Pueblo Nuevo El Chivo a partir de las 5 de la tarde. Estarán allí pues las autoridades del municipio para lo que ustedes puedan llevar. Bueno, también dice que un joven de acá del Vigía, este tobillo en el estado de mi amiga Hildre Piña, que es un sobrino, Juan Alejandro, está desaparecido en La Guaira. Cualquier información que sepan de Juan Alejandro Piña Palomo, comunicarse a 0414-154-1900. 0414-154-1900. Bueno, también tenemos que Acción 104.5 FM será centro de acopio. Se une a la solidaridad con las familias afectadas, punto de recepción acá en el edificio Merenat, en la avenida 16. ¿Cómo puedes ayudar? Con alimentos no perecederos, medicamentos no vencidos, ropa en buen estado, agua potable, sábanas y cobija. Pueden traerla acá a esta emisora. Y también dice que como primer paso de esta iniciativa institucional se ha coordinado el envío directo de un importante aporte para mitigar las necesidades más inmediatas de la población en la entidad costera, compuesta por 280 cajas de agua mineral, 300 cajas de Gatorade. Así pues que hacemos un llamado a la acción. Invitamos formalmente a todas las entidades públicas, empresas privadas, instituciones y comercios a sumarse a este puente de apoyo. La solidaridad no tiene frontera y cada contribución cuenta para multiplicar el alcance de esta ayuda. Así que ya saben, pues estamos acá en la avenida 16, edificio Merená, esperando por su aporte. También tenemos que Víctor David Rodríguez Hernández, que su documento están en el 0414-497-3697. 0414-497-3697. 0414-497-3697, solo por WhatsApp. Bueno, informa el teniente José Márquez, ya jubilado, que ya está saliendo un grupo de bomberos rumbo a Caracas, bomberos de los bomberos del estado Mérida. Ya también salió un grupo de acá de El Vigía. Buenas tardes, ¿cómo estás, señor Rafael? ¿Me puedes repetir el número? Ya no me acuerdo cuál número será, porque leí y bastante número. Dice por acá, ¿esto qué es? Esto no sé qué será. Desaparecido se busca Luis Miguel Lezama Cárdenas en La Guaira. Quien tenga cualquier información, no aparece ni un número de teléfono. Ah, no, aquí está un número de teléfono, pero le escriben y lo tapan. Ahora sí, 0416-016-2299. Quien sepa el paradero de Luis Miguel Lezama Cárdenas en La Guaira, 0416-016-2299, o con su primo Francisco Flores.
Dice por acá, me acaban de informar, en el hospital Miguel Pérez Carreño, La Yaguara, están recibiendo muchos heridos y han sido trasladados desde La Guaira. Y los pacientes que han ingresado son los siguientes: Adriana Bastidas, Alejandra Soja, Alexandra Cárdenas, Álvaro Ortiz, Amílcar Estalvilito, Ana Aguilera, Ana Díaz, Ana Fernández, Anabela Murillo, Ángel Fernández, Arianna Sandoval, Ayarí Castillo, Bárbara Quintero, Candelario Novis, Celiana Mijares, Zenaida Paredes, César Pacheco, Crisbel Granado, Crisdeily Quintero, Cruz Hernández, Dayana Rondón, Diego García, Dufiar López, Eduard Arana, e Iván Llegue, Elian Hidalgo, Elizabeth Chacón, Elizabeth González, Emira Guerra, Eric Godó.

Flexi Valero, Francis Medina, Fran Rondón, Fran Ley de López, Gabriela Vizuela, Gabriel Concalves, Génesis Bracamonte, Gonzalo León, Elimar García, Ixen Iglesia, Isabel González, Isabel Torres, Juan Salazar, Judith Paredes, Yuber García, Carledi Rivero, Leonardo Becerra, Lesbia Morales, Lourdes Oropesa, Maylin López, Manuel Gómez, Manuela de Anzola, Marcela Bernal, Mariana Montoya, María Guillén, María Zamora, Mary Chávez, Mérido Bueno, Milagros Palma, Milervi González, Natacha Medina, Neyibi Molina, Oriana Ramírez, Petra Zucker, Rodrigo Fernández, Rosa Mercado, Rosalina Viera, Samuel Perosa, Taís López, Valeria Azócar, Verónica Bastardo, Victoria Miranda, Viviana Carrizo, William Álvarez, William Martínez, Yadira Cordero, Yaneli Acosta, Jenny Mercado, Yadelis Nava, Johnny Ortuño y Zoraida Martínez. Repetimos, estos están en el Hospital Miguel Pérez Carreño en La Yaguara. Dice, buenas tardes, para felicitar a Yuba Parra Rondón en La Paz, hoy de cumpleaños, la felicita a toda su familia, en especial sus niñas, Valerie y Mía, también de su suegra Mercedes Beltrán. Saludo para la señora Magali Hernández, allá en el kilómetro 35. Hoy estuvimos conversando con su hijo, acá en la emisora. Buenas tardes, Rafael, disculpe la molestia, no hay señal para Mesa Bolívar, se quedó apagado y no se oye nada, gracias. Hola, buenas tardes, tenga usted su equipo de trabajo, somos una parejita que estamos en situación económica difícil, pasamos por acá por las posibilidades de conseguir un trabajo. Bueno, quien necesite una pareja para finca, que llamen al 0424-745-4602, 0424-745-4602. Buenas tardes, en nombre del Club Ajedrez Dr. Alberto Adriani, con el valioso apoyo de la Alcaldía Alberto Adriani, el Instituto Municipal de Deporte, el Comité de Ferivigía, queremos informar con gran alegría el éxito obtenido en el torneo IRT Honor a Tenor Peña. Es un orgullo comunicar que los 47 nuevos registros IDFIDE ya han sido procesados y aparecen oficialmente el servidor internacional. Agradeciendo especialmente al árbitro principal, a F. José Alexander García, por haber realizado el reporte. Comunicado oficial a todos los productores, directores y aliados. Siguiendo instrucciones de la Junta Directiva del Circuito FM Center, se informa que debido a los graves acontecimientos acaecidos en el país a causa del reciente terremoto, se ha tomado la decisión de suspender de manera inmediata y hasta nuevo aviso las transmisiones del Mundial FIFA 2026. En estos momentos de crisis nacional, nuestra prioridad absoluta es la seguridad de nuestros equipos, así como enfocar nuestros recursos y esfuerzos a la cobertura de la emergencia y el apoyo a las comunidades afectadas. Agradecemos profundamente su comprensión y solidaridad ante esta delicada situación. Estaremos informando oportunamente sobre la reanudación de las actividades a medida que las condiciones lo permitan. Atentamente, Luis José Bravo, gerente, Coordinación Nacional de Producción, Circuito FM Center. Bueno, repito, ya hago una aclaratoria, ¿no? Se suspende la transmisión de radio, ¿no? No el mundial. Ojo, oído. No el mundial, sino las transmisiones de FM Center, que funciona en Caracas. 1:36, mis amigos, hasta aquí la emisión estelar del Noticiero Acción. Nos despedimos gracias a esta publicidad.

0: tarde para todos y chao, chao.
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1:51. 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

0: 53 minutos.
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0: 1:56.
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2, 1 minuto. 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
2: A continuación, la canción El Gallo Pinto, autor e intérprete Ali Primera, género

0: minutos. 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
0: 2:53.
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0: 2:56.
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4: 3, 2 minutos.

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0: 3:06. 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

0: 3:21. 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

0: 3:37. 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
2: 3:53 minutos.
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0: 6150.
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5, 4 minutos. 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
2: 5:52 minutos. 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

5:59. Ahora, escuchemos las gloriosas notas del himno nacional de la República Bolivariana de Venezuela. Letra, Vicente Salias. Música, Juan José Landaeta.

Himno del Estado Mérida. Música: Gil Antonio Gil. Letra: Antonio Febres Cordero.

A continuación, himno del municipio Alberto Adriani, letra y música del doctor José Ananías Márquez.

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1: Buenas tardes, sean todos bienvenidos a una nueva edición de su noticiero vespertino de Acción 104.5 FM, La Diferencia en el Dial. Correspondiente a hoy jueves 25 de junio de 2026. El saludo de quienes estaremos laborando. En la presidencia y dirección general nos acompaña la licenciada Carmen Beatriz Márquez. En la gerencia general, Jimel Guerrero. En la dirección, Emmanuel Méndez. Dirección comercial, Jessis Belia Arellano. En la gerencia técnica, el ingeniero Miguel Rodríguez y José Aurelio El Pollo Márquez. En la producción, edición y montaje, a cargo de José Aurelio El Pollo Márquez. En la producción del noticiero, la licenciada Claribel Zambrano con el número 11.843 del Colegio Nacional de Periodistas y el 32.815 como productora nacional independiente. En el control técnico, asistidos por Aleiner Ardila. En la conducción del noticiero, quienes habla, Edgar Mendoza, con el número del Colegio Nacional de Periodistas, 25.736 y el 32.851 como productor nacional independiente. 6:31 de la tarde. Hoy nos toca presentar un panorama distinto al que siempre acostumbramos a presentar. El día de ayer, dos terremotos sacudieron fuertemente a Venezuela, principalmente en la capital del país, afectando varios estados. Una noticia bastante devastadora y conmovedora que de verdad nos tiene con los sentimientos a flor de piel en todo el territorio nacional. Hemos llegado con unos minutos de atraso porque desde que se conoció la noticia ha habido también bastante información a nivel del estado Mérida y por supuesto de la geografía local. El alcalde Lisandro Segura girando instrucciones, por supuesto, también de la mano con el gobernador del estado Mérida. Cuando son las 6:32, vamos a ampliar las informaciones en el ámbito local.
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1: Alcalde Lisandro Segura anuncia campaña El Vigía por Venezuela tras dos terremotos que sacudieron el país. En respuesta al devastador terremoto que sacudió a Venezuela, principalmente en la capital del país, el día miércoles 24 de junio de 2026, Lisandro Segura, alcalde del municipio Alberto Adriani, en reunión con su tren ejecutivo, concejales y el apoyo de los gremios productivos del municipio, acordaron coordinar acciones solidarias en apoyo a los afectados. En este este sentido, el burgomaestre anunció la campaña El Vigía por Venezuela, la cual iniciará mañana viernes a las 8:00 a.m. con un radiomaratón, y aclaró que bajo ningún concepto se solicitará dinero. La recolección se centrará en agua potable envasada, insumos médicos de primeros auxilios, alimentos no perecederos, artículos de higiene personal, pañales, toallas sanitarias, colchonetas y sábanas, indicó el burgomaestre. Segura mencionó que los

0: puntos de recolección estarán ubicados en la Plaza Bolívar de El Vigía, Registro Civil de los Naranjos, Iglesia San José de la Blanca, Iglesia Nuestra Señora del Socorro del Rosario de Mucujepe, Rectoría San Francisco de Asís en Parque Chama, Casa Parroquial La Palmita, Cabisur, Azodega, Ambulatorio del Kilómetro 15, Centro Comercial Junior Mall, Terminal de Pasajeros Abelardo Pernilla y el Colegio de Médicos Veterinarios. El alcalde informó que en El Vigía y el resto del estado de Mérida no se registraron daños materiales ni humanos, reportándose solo leves afectaciones en algunos edificios de la capital, por lo que llamó a mantener la calma y evitar rumores de medios no oficiales. Gobierno de Lisandro Segura acata decreto de estado de emergencia nacional. Este jueves, el alcalde del municipio, Alberto Adriani, Lisandro Segura, informó sobre el acatamiento del decreto de estado de emergencia nacional emitido por el gobierno nacional con motivo de los dos terremotos que sacudieron el país. Con relación a la suspensión temporal de las actividades escolares y de eventos masivos en todo el territorio nacional hasta nuevo aviso, el burgomaestre informó que fueron suspendidas las actividades deportivas que se encontraban programadas por parte del Instituto Municipal del Deporte y la Comisión Deportiva junto a Fervigía para esta semana, como el torneo de baloncesto. Esto también implica cualquier evento de movilización de ciudadanos desde otras regiones del país. Asimismo, la jornada de arborización que estaba planificada para mañana viernes, la cual contemplaba la siembra de 1,000 plantas en la jurisdicción, ha sido pospuesta con el fin de redireccionar todos los esfuerzos institucionales hacia una gran jornada solidaria en apoyo a los afectados por los terremotos, apuntó. Por otro lado, Lisandro Segura manifestó que pese a la coyuntura, el horario laboral de la alcaldía se mantiene bajo total normalidad, por lo que sus dependencias y direcciones seguirán prestando atención al público de forma regular. De igual manera, indicó que los trabajos de infraestructura y servicios públicos no se detendrán. El plan de asfaltado continúa su ejecución según el cronograma establecido. En cuanto a la avenida Don Pepe Rojas de El Vigía, los trabajos de rehabilitación y mantenimiento vial siguen avanzando sin interrupciones para garantizar la movilidad local. Hace escasos minutos, previo a llegar acá a la estación, se desarrolló una eucaristía convocada por el alcalde Lisandro Segura junto con la Catedral Perpetuo Socorro. Allí participaron distintos gremios profesionales, productivos, vigenses, familiares, que estuvieron allí en la eucaristía dirigida por Monseñor Juan de Dios Peña Rojas. Eso fue hace pocos minutos, esto lo acordó en horas de la mañana el alcalde Lisandro Segura tras sostener una rueda de prensa en el auditorio de la alcaldía ubicada en la avenida Bolívar del Vigía. Allí acompañaron distintos colegas periodistas desde tempranas horas de la mañana, ya que se han desarrollado dos informaciones, primero en la mañana para fijarlo de los puntos del Radio Maratón, luego para anunciar el acatamiento del decreto nacional. Y en la tarde hubo otra reunión también, que está también la información, está en desarrollo todavía. Y bueno, será publicada, por supuesto, a través de las redes sociales, en particular de la alcaldía del municipio de Alberto Adriani, que es el ente que maneja la información de manera directa, ya que fue una reunión en conjunto entre el alcalde Lisandro Segura y el gobernador del estado Mérida. Así que a estar atento, igual el día de mañana pues también se la estaremos compartiendo acá en el noticiero. Es momento de avanzar con las informaciones en regionales cuando son las 6:39 de la tarde.
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0: Tromerca facilitó despliegue de protección civil y bomberos para labores de rescate. En un esfuerzo articulado del Ministerio del Poder Popular para el Transporte, la estatal de Trole.

Bus Mérida Tromerca activó un plan de contingencia especial desde la noche de este miércoles para garantizar la movilidad segura de los cuerpos de rescate del Estado Mérida hacia la sede de Protección Civil en la Avenida Los Próceres y así articular acciones en las zonas afectadas por los sismos registrados al final de la tarde del día 24 de junio. La operadora de transporte movilizó con éxito a una primera avanzada de 60 funcionarios integrada por efectivos de Protección Civil y bomberos del Estado Mérida desde la capital hasta el Aeropuerto Internacional Juan Pablo Pérez Alfonso de la ciudad del Vigía, punto desde el cual se embarcaron para brindar apoyo inmediato en las labores de salvamiento tras los sismos registrados este miércoles. La institución destacó que todo el personal operativo se mantiene en pies de fuerza y desplegado de manera permanente para ofrecer el auxilio necesario ante esta emergencia.

0: Protección Civil y Bomberos del Estado Mérida, desde la capital hasta el Aeropuerto Internacional Juan Pablo Pérez Alfonso de la ciudad del Vigía, punto desde el cual se embarcaron para brindar apoyo inmediato en las labores de salvamiento tras los sismos registrados este miércoles. La institución destacó que todo el personal operativo se mantiene en pies de fuerza y desplegado de manera permanente para ofrecer el auxilio necesario ante esta emergencia, reafirmando el compromiso solidario del sector transporte con el pueblo venezolano. Seis con 40 minutos de la tarde, estamos en la emisión vespertina de su noticiero Acción 104.5 FM, La Diferencia en el Dial. Ahora nos vamos a revisar las fuertes noticias que se han registrado desde el día de ayer en el país.
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0: Gobierno de Venezuela declara el estado de emergencia tras terremotos. La presidenta encargada de Venezuela, Delcy Rodríguez, declaró este miércoles el estado de emergencia luego de los dos terremotos de magnitud 7,5 y 7,2 ocurridos en una zona del centro del país que causaron fuertes daños materiales y víctimas fatales. Estamos en este momento declarando el estado de emergencia tal como lo contempla nuestra Constitución, indicó Rodríguez en una locución transmitida por el canal estatal venezolana de televisión, acompañada del presidente del Parlamento, Jorge Rodríguez, y el ministro de Interior, Justicia, Diosdado Cabello. Esta información se suscitó a eso de la una de la madrugada, cuando ya medio pudo presentar allí el primer balance preliminar. Igualmente dijo que se ha activado toda la red de salud pública y privada del país, especialmente en las zonas más afectadas para la atención de los heridos, sin precisar una cifra, porque ella se presentó en pantalla, pero no tenía algo preciso. Seguimos avanzando con esta información. Rodríguez también anunció que no habrá clases en los siguientes días de esta semana, así como todas aquellas actividades que no son canzonas con servicios esenciales. La mandataria señaló que hubo derrumbes de edificios en varias zonas de Caracas, así como afectaciones en sectores de los estados Miranda, La Guaira, Falcón y Carabobo, por lo que pidió mantener la unidad y la calma a los ciudadanos. Asimismo, indicó que hubo afectaciones en el servicio eléctrico de agua y en aquellos edificios con daños. Hubo cortes en el servicio de gas doméstico, también fue suspendido el servicio de metro y ferrocarril. Rodríguez informó que el aeropuerto internacional de Maiquetía, que sirve a Caracas, fue cerrado tras sufrir graves daños en su infraestructura, sin precisar cuáles. Aumentan a 188 los fallecidos por terremotos en Venezuela. El balance de fallecidos hasta el momento por los potentes terremotos que sacudieron a Venezuela en la tarde-noche del miércoles 24 de junio de 2026 subió al menos a 188, informó este jueves el jefe del Parlamento, y reportó más de 1.500 heridos. Hasta este momento, lamentablemente, debemos reportar 188 venezolanos y venezolanas fallecidas por la acción del terremoto, además de 1.520 personas heridas, dijo Jorge Rodríguez al ofrecer el último parte oficial en una locución televisada. Reportó EFE, la zona más castigada por la doble sacudida fue el estado de La Guaira, en el norte del país, donde decenas de edificios colapsaron o resultaron gravemente dañados. Según pudieron confirmar periodistas en la zona, no había luz y la población pedía ayuda para rescatar a personas atrapadas ante los escombros. El gobierno interino, encabezado por Delcy Rodríguez,

0: decretó el estado de emergencia nacional y declaró La Guaira como una zona de desastre. Hasta la presente, en horas de la tarde, no se habían apersonado al lugar ninguna funcionarios del gobierno nacional para atender las situaciones, lo que se ha venido manejando en lo que es en la prensa nacional e internacional. Tal vez porque están atendiendo toda la situación en la capital del país, las zonas que fueron también bastante afectadas, y uno pues en el análisis que saca pues tal vez pueda ser por eso, pero hasta la presente en horas de la tarde no había aparecido todavía para el auxilio de las personas en el estado La Guaira. También se ha observado, aparte del derrumbe de los edificios, se ha observado edificios bastante quemados, vehículos, zonas bastante afectadas en el estado La Guaira. Una situación que es bastante fuerte, es bastante conmovedora, un panorama que nadie se esperaba y que bueno, se presentó el día de ayer. Cuando son las 6:46, recordamos que estamos en la emisión vespertina del noticiero Acción 104.5 FM, La Diferencia en el Dial. Ahora es momento de revisar la información en el ámbito internacional, por supuesto relacionada con la situación que vivimos los venezolanos.
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0: México envía 250 rescatistas y binomios caninos a Venezuela. La Secretaría de la Defensa Nacional de México envió este jueves dos aviones de la Fuerza Aérea Mexicana con 250 elementos del Ejército, la FAN y la Guardia Nacional, 18 binomios caninos y ayuda humanitaria hacia Venezuela en respuesta a los terremotos de magnitud 7.5 del miércoles. Las aeronaves despegaron desde la base aérea militar número 1 en Santa Lucía, Tecamat, con pocos minutos de diferencia a partir de las 12 en punto de la tarde. Al frente de la misión va el general brigadier de Estado Mayor Alejandro Gómez Vargas, quien dirigió unas palabras a los elementos antes del despegue. El pueblo de Venezuela ha sufrido los efectos de un sismo. La comandante suprema de las Fuerzas Armadas ha dispuesto que la Secretaría de la Defensa Nacional vaya en apoyo al pueblo de Venezuela. Vamos con empatía, con disposición y con los valores que distinguen a los elementos del ejército, siempre fieles. El contingente incluye miembros del Batallón de Atención de Emergencias, el mismo que participó en el rescate de los mineros de Choaíla, equipos de rescate agrupamientos de sanidad y víveres. En México se suma así a la respuesta internacional, que ya incluye equipos de Estados Unidos, España, Colombia, Panamá, El Salvador, República Dominicana, Francia y Qatar. Estados Unidos anuncia 150 millones de dólares en ayuda humanitaria a Venezuela. El gobierno de Estados Unidos anunció este jueves, en 25 de junio de 2026, la asignación de 150 millones de dólares para apoyar las labores de asistencia humanitaria tras los devastadores terremotos que sacudieron a Venezuela el miércoles. El Departamento de Estado detalló en un comunicado que 100 millones de dólares se destinarán a la Oficina de las Naciones Unidas para la Coordinación de Asuntos Humanitarios en Venezuela, mientras que los otros 50 millones serán canalizados a las organizaciones que operan sobre el terreno. Entre estas figuras, World Vision, Smart Spurse y International Medical Corps, la Organización Internacional para la Migración y el Programa Mundial de Alimentos. Asimismo, la administración de Donald Trump activó el despliegue de dos brigadas de búsqueda y rescate procedentes de los departamentos de bomberos.

bomberos del condado, a él de Fairfax, Virginia, y Los Ángeles, California, indicó F. El Papa León XIV destina 100.000 euros para ayudar a Venezuela. El Papa León XIV envió una ayuda de emergencia de 100.000 euros a Venezuela, golpeado por un violento terremoto, anunció este jueves 25 de junio de 2026 el Vaticano. Mientras el país afronta un elevado balance de víctimas todavía incierto, además de importantes daños materiales, esta suma desembolsada por la limosnería apostólica, el organismo de la Santa Sede encargado de las obras de caridad del Papa y de la asistencia a poblaciones en dificultad, constituye una primera contribución destinada a apoyar las labores de socorro, informó el Vaticano News, el portal oficial de noticias del Vaticano. Más allá de la Iglesia, numerosos países, entre ellos Estados Unidos, Irán, Cuba y la Unión Europea, ofrecieron su ayuda al país que ya se encontraba debilitado por una grave crisis económica y social. Francia anuncia envío de 85 socorristas a Venezuela, y es que Francia enviará 85 socorristas a Venezuela, donde dos potentes terremotos casi consecutivos dejaron decenas de muertos, anunció este jueves 25 de junio de 2026 el presidente Emmanuel Macron tras hablar con su par venezolana Delcy Rodríguez, encargada de Venezuela. Macron expresó a Rodríguez durante una conversación la solidaridad de Francia con el pueblo venezolano y su disposición junto a sus socios europeos a prestar ayuda, escribió en la red social X, anteriormente conocida como Twitter. Un equipo de rescatistas franceses especializados en operaciones de búsqueda y rescate en estructuras colapsadas serán desplegados de inmediato, agregó el presidente francés. El vocero de la diplomacia francesa, fiscal Convarerus, indicó en rueda de prensa que los rescatistas estaban listos para partir este jueves. La embajada de Francia en Caracas también resultó dañada por el sismo, apuntó Convarerus, precisando que no tienen conocimiento de víctimas francesas.

0: Es momento de conocer la información deportiva cuando son las 6:53 de la tarde.
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0: Ecuador vence 2-1 a Alemania y clasifica los 16avos del Mundial 2026. Contra todos los pronósticos, Ecuador venció 2-1 a la clasificada Alemania este jueves a las afueras de Nueva York y obtuvo el pase a 16avos de final del Mundial de 2026. En su primera victoria contra los tetracampeones mundialistas, la tricolor ganó desde atrás gracias a anotaciones de Nilson Angulo con 9 y Gonzalo Plata con 77 en el Metlife Stadium de Rofor. Leroy Yané, Sané, 2, se puso adelante al Manchef, que llegó a Nueva Jersey con el pase y liderato del grupo.

Recordemos que el día de mañana viernes, a partir de las 8 en punto de la mañana, habrá un radio maratón llamado El Vigía por Venezuela, promovido por supuesto por el alcalde Lisandro Segura, donde participarán distintos medios de comunicación que hacemos vida en el municipio Alberto Adriani. Este radio maratón será en la Plaza Bolívar de El Vigía, tendrá puntos en el registro civil de Los Naranjos, Iglesia San José de la Blanca, Iglesia Nuestra Señora del Rosario de Mucujepe, Casa Parroquial La Palmita, Cabizur, Azodega, kilómetro 15 en el ambulatorio, el Centro Comercial Junior Mall, Terminal de Pasajeros Abelardo Pernía, Plaza Bolívar, como lo dijimos, en Rectoría de San Francisco de Asís, en Parque Chama, Colegio de Veterinarios.

de este Radio Maratón es en recaudar alimentos no perecederos, agua potable, medicamentos, artículos de higiene, cobijas y colchonetas, entre demás enseres que serán enviados a las zonas afectadas para brindar ayuda a las miles de familias que hoy lo necesitan debido a los dos terremotos que sacudieron a nuestro país y que han dejado una huella de profundo dolor. Hoy más que nunca se necesita unión y generosidad por parte de todos. Cada aporte, por pequeño que parezca, puede marcar una gran diferencia para quienes atraviesen momentos de angustia y necesidad. También el alcalde invitaba a las distintas instituciones públicas del municipio y privadas, así como comerciantes, organizaciones sociales, medios de comunicación y a toda la colectividad vigense a sumarse a esta noble causa desde las 8 en punto de la mañana del día viernes 26 de junio para poder ayudar a nuestros hermanos en la capital del país que fueron golpeados por estos dos terremotos que se presentaron el día de ayer miércoles. La emisora matriz será Calor 93.5 FM, por supuesto. Acción 104.5 FM se enlazará con parte de esta transmisión, así como los demás medios de comunicación que hacemos vida en el municipio Alberto Adrián. Y es un momento para colocar nuestro granito de arena y poder ayudar a nuestros hermanos que hoy lo necesitan. Hoy por mí, mañana hoy por ti, mañana por mí, dice por ahí una frase muy muy motivadora. Entonces, recuerden, mañana Radio Maratón a partir de las 8 en punto de la mañana, titulado El Vigía Unido por Venezuela, desde las 8 en punto de la mañana. Así, nosotros tenemos que despedir la emisión vespertina, el noticiero Acción 104.5 FM, La Diferencia en el Dial. Recordándoles que estuvimos laborando desde la presidencia y dirección general de la estación, encabezada por la licenciada Carmen Beatriz Márquez. En la gerencia general, el licenciado Jimel Guerrero. En la dirección, Emmanuel Méndez. En la dirección comercial, Jessis Belia Arellano. En la gerencia técnica, el ingeniero Miguel Rodríguez y José Aurelio El Pollo Márquez.

0: En la producción, edición y montaje a cargo de José Aurelio El Pollo Márquez. En la producción del noticiero Claribel Zambrano con el número 11.843 del Colegio Nacional de Periodistas y el 32.815 como productora nacional independiente. En el control técnico Aleiner Ardila. En la conducción del espacio informativo Edgar Mendoza con el número del Colegio Nacional de Periodistas 25.736 y el 32.851 como productor nacional independiente. 7:00 nos indica el reloj. Para todos ustedes, una feliz noche, feliz en descanso. Nos escuchamos.
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1: 7:08. 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
2: 7:12 minutos.

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0: 7:39. 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

0: 7:59.
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3: 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Los primeros días se le enseñas a todo. ¿Cómo te parece? Quedó buenísimo. Estupendo. ¿Cuántas personas realmente lo vieron? ¿Lo vieron completo? En esas redes publican tantas cosas que la gente las pasa y las pasa y ni pendiente. Uno le da y las pasa. Total, estás perdiendo la plata. Nadie se va a poner todos los días a ver el video de tu negocio. Radio es otra cosa. Es todos los días. Es repetitivo. Te siembra tu marca, tu producto, tu servicio en la audiencia. Consciente, a ti te interesa aumentar tus ventas. No salir